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3: Pues así, seguimos en Siberia FM 93.8. Nuestra querida voz de Aris, que bueno, compañero de la radio, que falleció hace 2 años, que bueno, siempre lo recordaremos, y nos dejó esta joya tan magnífica. Aritz, donde estés, un besazo enorme. Nos vamos con la primera de las secciones, con la nota discordante. Ya sabéis que os pongo una canción que no tiene nada que ver con la música caribeña, y tenéis que decirme quién canta la canción y el título de la canción. Es una canción ya de hace unos cuantos añitos, pero yo creo que la vais a identificar, pero a la voz de ya. 945-56-61-61 es el número del WhatsApp al cual podéis mandarme esa información. Fácil, fácil.

me tenéis que decir quién canta la canción y el título de la canción. Muy fácil, 945-56-61-61. Como premio, pues yo qué sé, si vivís en Vitoria, os pasáis por la calle Postas 18, cuarto F, y me hacéis un día compañía en el programa. Nos vamos con un bolero, un bolerito precioso para bailarlo también con mucho sentimiento, y nos vamos con Belver y Nos volvimos a encontrar. Oye, si los reencuentros son bonitos, ¿verdad? Y no con malas caras.

Dios mío. Esto, bueno, no nos vamos a dormir, nos vamos a poner románticos, pero sin dormirnos. Seguimos un poquito románticos, así parecido a la bachata, pero con dos vallenatos, con Farid Ortiz. Y te cuesta tanto, hay personas que les cuesta tanto decir te quiero, te echo de menos, te extraño. Ay, bueno, pero cada uno somos como somos. Y luego nos vamos con Nelson Velázquez y Casualidad. O no casualidad, pero a veces la vida tiene muchas casualidades para bien.

0: ven, por favor. Ya hemos estado mucho tiempo juntitos, así que ahora nos vamos a separar porque nos vamos con un son cubano. El bar de los olvidados. Bueno, hay veces que los bares curan muchas, muchas penas.
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pues después de este son cubano maravilloso, que ha sido un poquito largo, pero bueno, ha merecido la pena escucharlo, nos vamos a México lindo y querido con dos rancheritas, una con María Iturralde y Para perras, lobas, madre mía, qué título, y la otra con Puro corrido perrón, bueno, pues es de Jocelyn Niño. Y bueno, pues vamos a México, lindo y querido, por Dios. Tenemos un calorazo impresionante ya, menudo día que estamos teniendo. Pero bueno, estamos aquí en Ciber FM, la 93.8, tu emisora comunitaria de Vitoria-Gasteiz.

0: quedó.
1: Ahí quedó, sí señor, ahí queda esa ranchera, bueno, fenomenal. Y cuando vamos a México, lindo y querido, ¿qué hacemos? Pues ir con nuestra querida doctora María Gabriela López Suárez desde Chiapas, México, que nos trae esas poesías o relatos que son cada vez más maravillosos. Nos vamos hoy con concierto en madrugada. Mira, nos viene muy bien porque como son las fiestas de San Cristóbal aquí en Vitoria-Gasteiz, pues hoy nos vamos de concierto. Cuando regresemos, eso sí, de la isla de Tropicalia,
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Voces ensortijadas, concierto en madrugada. La ola de calor que había en la región tenía agotada a la población de la ciudad en la que vivía Ermila. En su colonia, el tema del intenso calor se había vuelto una plática recurrente. A Ermila le gustaba escuchar las distintas estrategias que tenían las personas para mitigar el calor. Ponían atención cuando platicaban con su mamá. Doña Chepita, la vecina que tenía frente a su casa, recomendaba preparar cafecito y agregarle una pizca de azúcar. Pedía que tuvieran cuidado para que no estuviera muy caliente, no fueran a quemarse la lengua. Don Isidro, otro vecino, sugería preparar café, endulzado al gusto, pero agregarle cubitos de hielo y tomarlo helado. Martina, hija de Doña Chepita, prefería prepararse una limonada natural, agregar hielo, poca azúcar y una pizca de sal y bicarbonato. Para ella era un suero casero. Doña Estela, otra vecina, ponía a remojar una pequeña toalla en agua templada, ni fría ni caliente. La exprimía y se colocaba sobre el cuello. Había que estar al pendiente para que cuando se quitara lo fresco de la toalla, se volviera a remojar y repetir el proceso. Jorge, el hijo de Doña Estela y amigo de Ermila, contaba que para él lo mejor era comer paletas de hielo. Eso le refrescaba. A Ermila le gustaban las propuestas de bebidas frías y paletas. El sábado al mediodía se sentía agotada. Intentó preparar el café helado. Algo falló en la cantidad de café que puso porque quedó demasiado amargo para su gusto y no lo tomó. Decidió prepararse una limonada. Le gustó cómo quedó el sabor. Bien tanteado de azúcar, sal, bicarbonato y limón. Se bebió rápido la limonada. Después de comer, sintió de nuevo las ganas de beber más limonada. Para su mala suerte, ya no había limones. Recordó que la vez más reciente que había ido al mercado, el precio del kilo de limón estaba muy caro. Decidió no distraerse más. Tenía que leer un libro con más de 300 hojas para un reporte escolar que entregaría el lunes. Fue a su cuarto, acomodó un tapete sobre el piso, abrió la ventana, prendió el ventilador y se sentó para iniciar su lectura. Se

0: era cuánto tiempo había dormido. Era la 1:20 de la madrugada. Se sentía renovada. El olor a tierra mojada invadió el cuarto. Había llovido lo suficiente para generar esa ráfaga de aire que la despertó. Apagó el ventilador, dejó la ventana abierta, retomó la lectura. El ritmo comenzó a fluir. Después de unos minutos, detuvo la lectura. Prestó atención. El canto de los grillos se escuchaba. Era un concierto en madrugada. Cerró el libro. Dejó que los grillos arrullaran su sueño. Para Radio Siberia, María Gabriela López Suárez.
1: Pues queridísima doctora, muchísimas, muchísimas gracias, como siempre, por estas maravillas que siempre nos mandas. Que tengas muy bonito, lindo fin de semana para ella, para todos, pero en especial para nuestra querida doctora. Vamos ahora con algunas cortas promos de programas que tenemos aquí en Siberia FM.
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1: Pues todos estos programas los podéis escuchar en iVoox, o sea, no tenéis escapatoria. Cualquier programa de aquí, de Siberia FM, vais a iVoox y el que más os interese, en un momento determinado, pues lo escucháis o lo descargáis y nos haríais un grandísimo favor. 945-56-61-61. Nos queda muy poquito tiempo, pero si queréis comentarme algo, aquí estoy. Nos vamos con una rumba con sabor latino, una salsita rumba maravillosa, Baila Morena. Bueno, puede ser morena, rubia, castaña, pelirroja, lo que sea.

Bueno, esto tiene un flow que alucinamos. Vamos con una cumbia porque ya nos queda muy poquito tiempo, dos canciones más y ya nos tenemos que ir, así que aprovechad todo lo que podáis en la isla. Iros dando el último bañito, aunque sea dentro del agua, bailar estas dos canciones. Vamos primero con una cumbia de Super Combo, La mano en el hombro. Bueno, pues para decir, yo que sé, que os echamos de menos, que os queremos y tener un contacto físico, que eso es muy bueno.

y te pondré la mano en el hombro. ¡Ey! ¿Qué tal estás, muchacho, muchacha? Pues estamos muy, muy bien. Bueno, ya con ganas de regresar. Bueno, hasta cierto punto sí, ¿no? Porque cuando regresemos a nuestros respectivos lugares, pues podremos seguir la marcha donde queráis y como queráis. Pues vamos a regresar de la isla de Tropicalia con un merengazo, con las chicas del Can. Dame una noche de pasión. Pues puede que sí.

0: Señoras, señores, niños, niñas, abuelos y abuelas, ya hemos regresado de la isla de Tropicalia. Aquí en Vitoria hace un calor todavía horrible, pero vamos a seguir la fiesta, vamos a seguir...
1: Son las 2 de la mañana.

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2: Muchas gracias.

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hemos buscado algo que a todos nos va a gustar, que es cantarle a nuestros amigos de Las Palmas, a nuestros queridos canariones. Para eso, primero hemos buscado una parte en la que puede ser, recordando aquellos momentos y lazos de amistad del Festival de Candelaria, ¿no? ¿Cómo que no? ¿Verdad que sí, hombre, que se puede?

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3: Otro día más aquí en la sala de junta del Real Casino de Tenerife, aquí en Mister Carnaval, gracias a Jeremías Hernández, primer conseje, como no, a Lázaro Illada, jefe de administración, y todo bien hilado, cuidado y observado, a nuestra queridísima Raquel Gutiérrez, gerente de Real Casino, y que nos dure muchísimos años, porque su gestión ha sido maravillosa, tanto con Multimedia Carnaval, Radio Carnaval Canarias y Factoría de Carnaval, y a cualquier otro medio que quiera utilizar este buque insignia del carnaval como es el Real Casino de Tenerife. Hoy enfrente de mí tengo una persona que llevo ya tiempo diciendo, oye, Celso, tienes que venir a hablar conmigo, tienes que contar cómo fue tu evolución total de la música. Buenas tardes, Celso.
4: Hola, ¿qué tal? Buenas tardes.
3: Dame tu nombre entero para que todos nuestros amigos te conozcan.
4: Tengo tres nombres y dos apellidos. Francisco Celso Domingo Gómez Gutiérrez.
3: Increíble, sobre todo lo de Domingo, ¿eh?
4: Pero me conocen por Celso Gómez.
3: Celso Gómez, ¿dónde nació Celso Gómez y en qué año?
4: Nací en Santa Cruz de Tenerife, aunque soy guimarero. Aunque tuve que nacer aquí porque mi padre trabajó en la refinería, uh-huh, y una serie de convenios que tenía con la clínica Covadonga. Bien. Pues entonces mi madre tuvo que venir aquí, dio luz, y aquí se registró, por eso me llamó Celso. Pero después para Guimar, para ir otra vez.
3: Hablando de tus padres, que veo que ¿dónde estudió Celso Gómez?
4: Yo estudié aquí, estudié en Guimar, el Colegio Don Pablo, estudié también aquí en Santa Cruz, el Colegio San Ignacio de Loyola, y después estuve todo siempre en el Instituto de La Laguna, uh-huh, en la Escuela Magisterio, en la universidad. Ahí fue donde hice todo, y el Conservatorio de Música Clásica.
3: Ahí está, vamos a hablar de eso. ¿Cómo fue lo del Conservatorio de Música?
4: Bueno, de pequeñito, bueno, te hablo por referencia de mis padres, ¿no? Yo siempre me gustaba cantar, uh-huh, a mí lo que siempre me gustaba era cantar. Y entonces, bueno, había una gran tradición, tú sabes, en Arafo, Guimar, toda esa zona, de músicos, ¿no? Uh-huh. Y por como me gustaba cantar y cantar y cantar, pues nada, mi padre habló con... En aquella época, pues, había que buscar amistades, pues, el conservatorio estaba aquí, en aquella Ruge Padrón, ¿no? Yo soy de la quinta de los primeros de la... con lo que llamaban los niños del Leguona.
3: Vale.
4: Y entonces, me matricularon al conservatorio.
3: En esa época matricular a un chiquillo era claro, jugársela, ¿eh?
4: Estábamos viviendo en Santa Cruz. Mi padre trabajaba en la refinería y bueno, fui al conservatorio allí, todos esos años ahí seguidos, hasta los 18 años, desde los 8. Y después, nada, a la universidad, al Instituto de la Laguna, bueno, a la universidad cuando acabé el conservatorio.
3: Sí, sí, sí.
4: Y estudié magisterio y estudié pedagogía. Después también entré en la refinería cuando salí del servicio militar.
3: Wow.
4: Y a partir de ahí hice varios máster y después ya siendo mayoría, con 57 años, me gustaba antropología.
3: Vale.
4: Y la Belén.
3: Y la música.
4: Y a partir de la música, pues empecé con las corales, cuando estaba en la universidad, en la coral universitaria, en una coral de magisterio. ¿Mm? Empecé ahí.
3: ¿Dónde se ensayaba eso? ¿Dónde?
4: En los salones de actos de la... En el Paraninfo de la universidad.
3: Vale.
4: Y en el magisterio, en el salón de actos de la propiedad en la calle Heraclio, allí. Pues allí donde nos poníamos a ensayar, la llevaba Carlos Alfonso Cedrés. Y no me acuerdo que cuando yo llegué a la universidad, no me acuerdo cómo se llamaba, el director.
3: Por el nombre, no hay problema.
4: Y después, nada, pues entre el folclore.
3: Vale, pero ahí en los coros.
4: Sí, a partir de los coros.
3: Ahí, ¿tú qué aprendiste? ¿Cómo se ensayaba? ¿Cómo era eso el día a día ahí? Porque yo siempre me he preguntado.
4: ¿Pero de las corales?
3: Sí, sí.
4: Bueno, como ponían unos días.
3: De acuerdo,
4: claro, porque la semana, las clases, se hacía una selección, se hacía una prueba por parte de los directores y eso, y después para ensayar y digamos, los ensayos, una, dos, tres horas, como no había en la laguna allí, el salón de actos, y los recreos,
3: claro,
4: también, o cuando había alguna huelga, pues también nos poníamos en el salón de actos a ensayar, y el director, partitura, y venga, cantar.
3: ¿Ensayaban y luego esos ensayos, o lo que aprendía, mejor dicho?
4: Sí, se manifestaban después. En actos, en la universidad, cuando los diferentes actos de la universidad, en la escuela magisterio, ahí donde realmente se desarrollaba generalmente la labor, ¿no?
3: ¿Y te siguió gustando, que de ahí pasaste al...?
4: Y de ahí, bueno, la música popular siempre me había gustado. Vale. Desde pequeño siempre yo...
3: ¿Estamos hablando de qué edad?
4: Estoy hablando... ¿Qué tendrías? De la música popular.
3: ¿Tú tendrías cuántos años?
4: Cuando empecé con folclore, sí. 10 años.
3: La vuelta.
4: Claro, porque todo fue a raíz de que yo tenía un tío en Venezuela, uh-huh, que vino y me regaló un timple. Un timple de Mastro Andrés Lanzarote. Y me gustaba aquello del timple.
3: ¿Pero tocarlo?
4: Sí, tocarlo y aprenderlo, claro. Y ahí yo estaba en el conservatorio, pero empecé ahí más o menos a aprender con Rojita, con alguno, con Agrícola, esas cosas. Empecé a aprender. Empecé a cantar. Y a raíz de ahí, pues me metí en la música hasta que entré por primera vez en un grupo así. Bueno, estuve en la Masa Coral, que fue donde conocí a María Mérida. Y a Dacio Ferrer allí también.
3: Bien.
4: Estuve en el grupo folclórico que tenía la Masa Coral.
3: Sí, cierto.
4: Sí, estuve allí hace muchísimos años. Y después, a partir de ahí, después ya seguí los estudios, todo esto, hasta que entré en el grupo Chamán.
3: ¿Eras buen estudiante?
4: ¿Eras
3: buen estudiante? Porque sí. Yo a la mayoría de nuestros invitados se lo pregunto, yo era fatal, yo tuve que dedicarme a otra cosa, pero bueno, ¿te gustaba estudiar?
4: Me gustó estudiar, hubo una época en que... Cogía un poco. Yo era buen estudiante en el instituto, todo eso, pero hubo una época ahí que estuve ahí más o menos más rascando el 5, como se está diciendo.
3: Vale.
4: Pero después ya empecé a estudiar, incluso en la refinería, cuando hice los másteres y los exámenes que se hacían de oposiciones dentro, aprobaba todo, sin problema. Siempre me gustó y me sigue gustando.
3: Bien, a Chamán, ¿no?
4: A Chamán después llegó, estuve con Héctor González, que fue el que me llevó. Antes entré a Servicio Militar.
3: Bien, bien.
4: Y después que ya cuando vine ya me incorporé definitivamente. Y ahí estuve 34 años. 31 de director. Y 3 que estaba Héctor, el director, evidentemente.
3: A lo mejor nuestros amigos que nos están escuchando, nuestros amigos y nuestras amigas, ¿qué música tocaba Chamán? ¿Qué cantaba Chamán? Para que ellos se pongan en situación.
4: Folclore y música latinoamericana, lo que había en aquel momento, ¿no? Uh-huh. Estábamos hablando de los años 80. Entonces todavía la transición estaba ahí, había cosas que se decían, no sé, aquí había que tener mucho cuidado todavía, había cierta censura en lo que se cantaba. De hecho, los abandonados cuando grababan el sable de Don Manuel, en vez de sable con él en la muralla, todavía había un poco de censura, pero bueno, pues se fue abriendo. Digamos que aparte de poder cantar, tenemos una doble ventaja, podíamos hacer las canciones que hacíamos nosotros,
3: claro.
4: Pero después también hacíamos las canciones que nos gustaban de los abandonados.
3: Claro.
4: Entonces teníamos ese repertorio tan grande y depende de tocáramos, que la gente pidiera.
3: ¿Dónde ensayaba Chamán?
4: En el mismo local de los Abandeños, y en la calle donde está ahora la casa de los Abandeños, al lado, que hay un restaurante que se llama el Regaposi.
3: Vale.
4: Allí ensayamos.
3: ¿Y se manifestaban esas obras en eventos, fiestas?
4: Sí,
3: contrataban también, ¿verdad?
4: Nosotros teníamos, como decía José Manuel Ramos, ¿sí? Dice, el que quiera conocer las islas, que cante con el Chamán. Eso era exagerado. Y yo llegué a hacer en un año, que fue histórico, 105 actuaciones y 2 grabaciones de disco.
3: Madre mía.
4: Eso que no. Bueno, yo me acuerdo entrar por la refinería con el faje impuesto. Venía como trabajador de turno. En esa época, claro, no había coche, había que ir en guagua. Tú imagínate una fiesta en Santiago del Teide y llegabas aquí a las 4 de la mañana. Exagerado.
3: Increíble.
4: Pero, claro, había menos grupos, había menos competencias también, claro. No como ahora. Y las cosas eran totalmente diferentes.
3: ¿Y qué ganaba Celso Gómez ahí? No que ganara dinero, ¿qué ganaba él? En sentimiento, en responsabilidades. Es una pregunta que siempre...
4: Hombre, cuando no era el director, bueno, componía. Vale. Yo porque había estudiado composición, pero bueno, hacía letra, música y estas cosas, de hecho hice muchísimas, ¿no? Y, hombre, a mí siempre me... Aparte que me daba un gran respeto, me gustaba el aplauso del público. El público para mí es lo más respetable.
3: Satisfactorio. He tenido conversaciones con rondalleros, con gente que le gusta la música, que se han dedicado, como tú, a cuerpo y alma, ¿no? A lo que es folclore, corales. Y siempre, lo que más siempre me han demostrado ellos es eso, los mingos, el aplauso del público.
4: Claro, yo he estado en actuaciones increíbles, ¿no? Me acuerdo en Madrid, cuando fuimos al Círculo Bellas Artes, eso ya era...
3: ¿Qué año? Sí, estamos en la situación, estamos hablando, en el 80, ahora más adelante, ¿no?
4: Estamos hablando, Paula, del 2001, el 2000. El 2000 fuimos a Madrid, en el Círculo Bellas Artes, que era el centro neurálgico de la cultura de España. Muy canarios allí, no había tocado sino Sabandeño, Pedro Guerra y nosotros, creo que era, y José si Mestizay también. Y aquello fue apoteósico. Además, toca ese día que las actuaciones salen como tiene que salir. Y después de allí fuimos a Sevilla, estuvimos de gira, fuimos a Sevilla también, fuimos ahí con muchísimos canarios, hicimos otra actuación de esas que no salen sino una. Fue un año magnífico también, el año 2000. Muy, muy bueno, muy bueno. Pero el público siempre, y he estado en actuaciones con miles de personas, claro. Bueno, viajes, esto, lo otro. Pero siempre tuve la satisfacción de, y quizá el detalle de que en los sitios más humildes, uh-huh, era donde mejor teníamos el público.
3: ¿Y eso cómo?
4: A mí me encantaba, cuando me acuerdo en los Realejos hicimos, que tiene tantos barrios, 30 y pico barrios, hicimos una gira por todos los barrios de los Realejos, por contrato del ayuntamiento, hace, uh-huh, muchísimos años. Y cantábamos las asociaciones de vecinos, claro, sin micro ni nada. En esa época no había micros como ahora, ni eso, olvídate de todo eso. Y veías las ganas de aquella gente de verla, veníamos con las mantas, y los fajitos, aquello, claro. Y la gente, pues, se miraba. Bueno, me acuerdo una vez en Fuerteventura, una anécdota que siempre llevaré conmigo, se hizo en La Oliva. En un polideportivo en La Oliva.
3: ¿Dónde es La Oliva?
4: En Fuerteventura.
3: Ah, vale.
4: Hicimos una actuación y se hizo una colecta para hacer el brindis. Me encantó aquello. Yo ya le gustó. Mira, yo no sé ni cuántas veces repetimos estas canciones, pues ya no teníamos más. Y hicieron una colecta. Dice, vamos a hacer una colecta porque, claro, no tenemos pobre en aquella época.
3: Claro.
4: Hicieron su colecta, nosotros participamos también, y hicieron un brindis, y todo brindis en aquel polideportivo, así, maravilloso.
3: Antes de meternos en lo que, el tema, ¿no?, que son las rondallas, sí, una cosa que quiero que me explique, tienes 4 hijos, ¿verdad?
4: Sí.
3: ¿Cuáles son sus nombres?
4: Ricardo, Leonor, Gara.
3: Gara.
4: Y Paula.
3: Paulita. Paulita Gómez, ¿no?
4: Sí.
3: Paula, buenas tardes.
5: Buenas tardes, ¿qué tal?
3: No sé, yo muy contento que estés aquí con Mister Carnaval, con tu papá. Para mí es un orgullo el que estés tú aquí hoy. Lo sabes.
5: Gracias.
3: Siempre te he idolatrado desde hace muchos años, desde tu principio en la música hasta lo que te has convertido y lo que te convertirás. Y ahora mismo ya eres una de las voces nuestras. De Canarias, lo sabes, lo sabemos los que te conocemos y los que te queremos. Estamos muy, muy contentos de verte, tu evolución.
5: Muchas gracias.
3: ¿Cómo le...? Yo, puede venir de sangre, Paula, vale, todo lo que tú quieras, pero ¿cómo empezó la vida musical de Paula Gómez?
5: Pues realmente, aunque siempre estuvo en casa, no lo elegí por casa. Uh-huh. Yo recuerdo que, además, cuando yo empecé la música, no fue ni vinculada al folclore ni nada que se le pareciera, sino tiré por las bandas de música, por el clásico. Recuerdo una compañera del cole que tocaba la flauta.
3: Estamos hablando de cuántos años tenías tú ahí.
5: Tendría 10 años, 11 años. No empecé a estudiar música súper chiquitita como todo el mundo. Yo empecé bastante grande. Mi compañera tocaba la flauta y llevó la flauta al colegio. Me gustó. Me mantuve un poco reacia un tiempo, pero después, gracias a mis primos, que, uh-huh, que intervinieron e hicieron de intermediarios, pude empezar a estudiar música en la Academia de Nuestra Señora de Lourdes de Valle Guerra, y ahí pues abrió la veda de yo pues seguir con la flauta, llegar al conservatorio, hacer la carrera y ya después pues empezar a cantar.
3: Años muy duros, sacrificados, ¿verdad? Porque yo creo que te tienes que sacrificar. A mí me dices tú, en mi época, aparte que te tiene que gustar y te gusta y lo sabemos todo, es un sacrificio, ¿verdad?
5: Sí, es un sacrificio grande porque al final estudiar música es, suele ser lo que no hace la generalidad de la gente de mi edad, ¿no? Uh-huh. Entonces, especialmente cuando empecé el instituto, que fue ya esa transición entre la escuela de música y decidirme por el conservatorio, que ya era una responsabilidad muy grande, pues tuve que dejar pues todas las actividades extraescolares que sí podía asumir estando en la Academia de Música para centrarme en el conservatorio. Perdí, como quien dice, mucha vida social en ese sentido, de a lo mejor a día de hoy no tengo tanto vínculo con compañeros del instituto, pero sí es verdad que al centrarme en el conservatorio y en lo que realmente me gustaba y me llenaba, pues se compensaron esos niveles, y también del conservatorio pues me llevé evidentemente mis amistades y mis cosas.
3: No, tus cosas y a lo que nos gusta la música y a lo que realmente amamos el género. Te vemos en televisión, vemos tu evolución, repito, una de las voces ya de nuestras islas, y todavía a pesar de tu juventud, lo que vas a poder dar, ¿verdad?
5: Eso espero.
3: Ha valido la pena ese sacrificio, ¿verdad?
5: Sí, siempre. La verdad que sí, el cantar pues fue algo que vino un poco de repente, sí, sin realmente planearlo o pensar que podía suceder. Es verdad que yo me recuerdo de antes de empezar a tocar la flauta, pues que cantaba más que otra cosa, porque me pegaba horas y horas en el garaje.
3: Es que es tu fuerte.
5: Mis padres me regalaban micrófonos, pies de micro, un karaoke, discos, para que yo cantara en el garaje. Es verdad que eso es un poco, son mis primeras nociones cantando. Nunca folclore, nunca música popular, eso nunca se llegó después. Pero es verdad que el inicio sí que estuvo un poco ahí, ya después llegó la flauta y ya después llegó el cantar lo que canto hoy día.
3: Luego vamos a seguir hablando de las flautas más tarde, a lo que vamos a hablar de hoy en día, el proceso de la niña, que ¿cómo lo veías tú en ese momento? Esa evolución, contento, ¿no?
4: Sí, mucho. Por lo menos de los cuatro fue la única que siguió, digamos, los pasos de la música. Uh-huh. No me acuerdo escucharla cantar, como ya dice bien, en el garaje, que le comprábamos los micros y todo eso, y cantaba muy bien.
3: Qué maravilloso.
4: Cantaba muy bien, ya la escuchábamos, nosotros la dejábamos, ella bajaba siempre. Uh-huh. La escuchábamos desde la madre y yo, estábamos en casa, y ella bajaba al garaje y ahí se ponía a cantar. Y cantaba bien. Las canciones le gustaba a la juventud, ¿no? Claro. Todas esas cantantes que hay por ahí, yo no sé los nombres, pero bueno. Pero sí me acuerdo cuando empezó el folclore. Pero lo primero fue cuando, creo que me dijo una vez, yo, papá, ¿por qué no me enseñas a cantar esto? Y tengo que cantar, no sé qué compromiso que tuve.
5: Yo me acuerdo,
4: ¿no?,
5: que cuando yo empecé a cantar, empecé en diciembre en un especial de fin de año de una cadena de televisión. Fue la primera vez que mi padrino, Cándido López, dijo, tienes que cantar tú y punto, búscate la vida.
3: Qué bonito, ¿verdad?
5: Bueno, en aquel momento no me pareció tan bonito.
3: Yo sí lo veo bonito.
5: Pero a los meses fui a Noche de Taifa. Tuve el inmenso honor de que Elvis Sanfiel y Darío Cabrera pues me brindaran esa oportunidad y esa confianza sin conocerme como cantante. Ya me conocían evidentemente desde pequeña por verme siempre con mi padre, pero me brindaron esa confianza, pero también dieron por hecho que, por ser hija de quien era, yo cantaba folclore.
3: Claro.
5: Entonces, claro, yo me vi como 3 días antes de grabar, que tenía que cantar una folía y una isa, y me las vi un poquito fastidiadas, me las deseé, porque sí que tenía esa noción, sí que tenía ese dentro, sí que tenía más o menos, pues, cómo era, porque lo había vivido y lo había mamado desde chica, pero pues no lo había cantado nunca, entonces claro, tuve 3 días para sí o sí aprender.
3: Sí, pero en 72 horas lo hiciste.
4: Bueno,
3: Celso.
4: Bueno, no, y después lo que me gusta de ella es que cada vez que va a cantar, papá, hazme una letra.
3: ¿En serio?
4: Sí. Yo no sé ni cuánto le he hecho ya.
3: Sí. Agüita, ¿no?
4: No, yo sé que tú las tienes, ¿no?
5: Apuntado, sí, yo las tengo todas.
4: Tengo todo apuntado, pero cada vez que va a hacer, papá, mira, es que, venga. Y venga, pues vale, yo te las hago, venga.
3: Qué maravilloso, ¿no?
4: Y en un momentito se las mando por el WhatsApp, cuando me las pide por WhatsApp. Mm-hmm. ¿Qué te parece? Esta está buena, pues venga, a cantar.
3: Entonces la mayoría de las cosas que has cantado también son todas de tu papá, ¿no?
5: Sí, es verdad que, sobre todo cuando voy a la tele o cuando sé que voy a estar en lugares, pues que a lo mejor me va a ver más gente, pues no me suele gustar repetir copla.
3: Bien.
5: Si yo canto 3 días seguidos, A ver, si canto un día en Gran Canaria, un día en La Gomera y otro día en Tenerife, pues no me importa cantar tres días seguidos la misma folía. Pero si voy dos veces a Noche de Taifas en un periodo de 4 meses, pues cantar la misma folía pues no me gusta.
3: Qué bonito ir a Noche de Taifas, ¿eh?
5: Sí, ir a Noche a Tenerete también con los amigos Joshua, Cipriano y David. Son al final placeres y honores que tiene uno de poder pues poner su granito de arena, sacar lo que una lleva dentro y su trabajo, y que siempre pues se vea también recompensado con el cariño de la gente.
3: Claro, eso es el sacrificio que tú, bueno, que nosotros estábamos hablando antes, ¿viste? Te has convertido en una de las voces nuestras que... Yo me acuerdo de niño, Celso y Paula, de verte en directo con mi abuela en paz descanso, y mis padres, y mis padres, sí. Veías personas mayores, ¿no? Y el público entregado, eso se volvió a recuperar otra vez, ¿vale? Y se ha modernizado. Ya la televisión canaria ha puesto esas clases de ediciones muy, muy, muy amenas a la hora de escucharlo, sí. Y verte a ti, pues lo que te quería explicar yo antes, ¿no? Que para mí ha sido un orgullo y el que tú estés cantando ahí, que es maravilloso, ¿no?
5: Sí, muchas gracias. Que,
3: ¿o no, Celso?
4: No, sí, a mí me gusta.
3: ¿Tú como padre? ¿Tú
4: sí. No, sí. Yo, porque sabes que soy muy crítico.
3: Pero es que es bueno que sea crítico, oye.
4: Ella se enfada conmigo porque dice...
3: Hay que ser exigente.
4: Pero nunca me dice... Digo, siempre está perfecto.
3: Sí, sí.
4: Bueno, la perfección es muy difícil de alcanzar.
3: Claro.
4: Pero siempre se puede hacer un poquito mejor.
3: Claro.
4: Siempre. Hay que cuidar el estilo, hay que tener un estilo propio. Que cuando se te oiga cantar, no se oiga cantar una voz, sino se oiga cantar a Paula Gómez.
3: Qué bonito eso, ¿no?
4: Eso es muy importante. O sea, porque, claro, la voz... La tiene, la cualidad la tiene.
3: Y el conocimiento.
4: Y el conocimiento. Ahora lo que tienes que hacer es que cuando tú cantes, uh-huh. como cantaba María Carmen Mulet, tú lo oyes cantar, esa es María Carmen Mulet.
3: Claro, claro.
4: María Mérida, esa es María Mérida. Yo qué sé, Olga Ramos. Esa es Olga Ramos. Eso es lo bonito, que tú crees, vaya con esa experiencia que vas cogiendo cantando, crees un estilo que cuando se te oiga, dice, aunque no te vean,
3: vale.
4: Tú digas, tú imagínate que hay una persona que está en la cocina y hay un programa de televisión en el comedor y escuches, ay, esa es Paula. Eso es lo importante.
3: Vale.
4: Pero que te conozca por el estilo y por la voz.
3: Eso lo ha aprendido Paula.
4: Sí,
5: poquito a poco.
4: Sí.
5: Yo creo que sí, hace poquito una persona a la que tengo en alta estima.
3: Muy bien.
5: Estábamos viendo juntos un concierto en el que tuve el inmenso honor de cantar, que fue la conmemoración del 75 aniversario de la Unión Deportiva Las Palmas junto a la Orquesta Sinfónica de Las Palmas.
3: Pues qué guapo.
5: Y cuando terminé la folía, una décima que con todo el amor escribió Manuel Estupiñán, mi querido Manuel Estupiñán, cuando terminó la folía me miró y me dijo, tienes tu estilo. Dice, eres una persona que ya ha establecido su estilo y ya eres tú. Y es súper bonito haberte visto esa evolución. Y creo, espero seguir limándolo y seguir pues aportando lo poquito o lo mucho que pueda ir dando al mundo de la música.
3: Perfecto, luego vamos a hablar del grupo de las flautas, pero...
4: Yo fui a Las Palmas a ver ese concierto.
3: Vale.
4: Con la sinfónica. ¡Boh! Estaba derretido. Claro. Yo no, como todo el mundo era de Las Palmas, cuando era el pío pío, yo creo que es pío pío, ni pío pío. Pero la gente de al lado se lo dice, esa niña, digo, esa es la chica mía. Y yo dije, uno me miró al lado y dice, esa es mía. Y dicen, qué bonito canta. Y yo no lo conocía a nadie. Aquí yo estaba petado de él. Y yo estaba sentado en mi sillita allí. Digo, no, lo hizo, me cantó muy bien.
3: Orgulloso, ¿verdad?
4: Hombre, imagínate. Ella me consultó, de papá, ¿qué traje me pongo? ¿Te acuerdas tú?
5: Sí, vale.
4: Y yo le digo, si toda la orquesta va en oscuro, tú eres blanco. Tú tienes que ir blanco. Mamá, el blanco sí. Siempre es más... Bueno, pues de rojo y de verde, pero digo...
5: Fui de verde clarito.
4: Tenía un traje muy, muy bonito, muy clarito. Digo, ese. Pues mamá, tú eres jovencita, no tienes por qué ir vestida que parece que va de luto. Sí. No. Así.
3: Perfecto.
4: Y salió, y vivo más contento yo allí que...
3: Todo.
4: Perfecto.
3: Corales, folclores, y ahora entramos en el mundo de las rondallas.
4: Eso es lo más grande.
3: ¿Cuándo entró Celso Gómez en el mundo de las rondallas?
4: Yo entré en el mundo de las rondallas desde que era un niño. Porque mi gran ilusión de toda mi vida era estar en una rondalla.
3: ¿En serio?
4: Mi padre me llevaba a la Plaza Toro.
3: Pero, vale, sigue.
4: Habla. Mi padre me llevaba a la Plaza Toro, me encantaba. Y después cuando desfilaban por la ronda política, cuando acababa el concurso. Pero claro, no podía, no, con los compromisos, aparte de estudiar y todo esto, cuando empecé con el folclore y todo, yo no podía estar en la rondalla, porque a mí, si yo cuando estoy en un sitio, me gusta cumplir.
3: Vale.
4: Si no puedo cumplir, yo no.
3: ¿En serio?
4: No puedo. Yo no puedo ser Celso en 10 partes, en 10 sitios diferentes. Mi padre le encantaba, mi padre le encantaba la rondalla. gustaba.
3: Vale. ¿Cómo se llama? ¿Cuál era su nombre?
4: Mi padre, Clodoaldo Domingo Gómez.
3: ¿Cantó en la Unión Artística del
4: Campo? No, no lo cantó. ¿Mi padre cantar?
3: ¿Ah, no?
4: Si mi padre canta, otro gallo, el cambio climático no se hubiera producido. No, nosotros de cantar en la familia nuestra, yo y Paulo.
3: La agüita, ¿no?
4: Nada más.
3: Ese don.
4: Y entonces, y siempre me gustaba, me encantaba la rondalla. Uh-huh. Tenía en el barrio allí, en donde vivía, varios amigos que tenían amigos, personas un poquito mayores, pero eran hermanos o padres de amigos míos de mi infancia, y estaban en rondalla.
3: Bueno.
4: Y yo los veía salir, oh, qué bonito. Pero los disfraces eran diferentes a los sí. En aquella época, ¿no? Y que las rondallas tenían un auge tremendo. Sí. Ahora, pero bueno.
3: Bueno, siguen en vida, ¿eh?
4: Sí, en vida.
3: Siguen en vida. Vamos a ver, esperemos que no se nos vaya, porque para mí es la parte importante del carnaval.
4: En aquella época la rondalla era el no va más, claro, las comparsas empezó en aquella época.
3: Después,
4: yo me acuerdo de las comparsas con los bomberos, la primera. Yo me acuerdo de la había una que se llamaba Los Arritrancos, ¿no? Era así, que era ahí del barrio de García Cambio, el Somosierra, por allí. Me acuerdo de la comparsa Los Zambos, Río Orinoco del Sur, los sudamericanos. Bueno, me acuerdo un concurso que se hizo de comparsas en la piscina municipal.
3: Sí, año 65.
4: Estaba el Menda allí en la grada aquella. ¿Y vivía al lado?
3: Dije 65 por decir algo.
4: Sí, yo vivía al lado, o sea, y nos encantaba. Los grupos del carnaval me acuerdo que iban a la barriada de Sepsa, donde vivía yo, y iban por la... Cuando venían, se paraban y cantaban allí. Me acuerdo los danzarines canarios con Segundo Vázquez, que trabajaban en la refinería, y ensayaban en las escuelas de la refinería allí. Eso me acuerdo yo. Bueno, yo no era muy carnavalero.
3: Vale.
4: Bueno, en aquella época la fiesta de invierno. De hecho, yo me licencié del carnaval, licencié del cuartel un martes carnaval. Uh-huh. Llegué aquí y me fui para pasar príncipe.
3: A disfrutar del carnaval.
4: Bueno, de la
3: o a escuchar a
4: no, no, a ver. En aquella época en la pasar príncipe era dar vueltas. Porque claro, no había nada. O sea, las galas eran en el Teatro Guimerá. Uh-huh. Y después, pues lo clásico, el Padre Creativo, Parque Recreativo no podía entrar y estas cosas. Entonces la pasar príncipe iba a Tuave los domingos con los frifados, los frigolinos, cuando venía con Carlos Munguía, Manuel Vidal, pues, yo con las rondallas, pues eso, hasta que cuando ya...
3: ¿Entraste en cuál? ¿En qué año fue?
4: Yo entré con la rondalla con Paula en el 2014 en el Cabo.
3: En la Unión Artística del Cabo.
4: Fue una casualidad.
3: ¿Los dos juntos?
4: Sí, ella iba de banderada, pero era muy chiquitita.
3: Hay fotos de esa. Que era,
5: Yo el primer año llevé la bandera, sí.
3: Sí, sí.
5: Y ya después me dijeron, oiga, a aprender a tocar la bandurria, que usted tiene que... A usted hay que sacarle provecho.
3: No, flauta, bandurria, canto, yo creo que... Ojo, macho, Pablo. ¿Cómo fue tu Paulita, tú... En el Cabo, ¿cómo fue esa experiencia?
5: Pues a ver, yo recuerdo que yo las primeras veces iba a acompañar a mi padre a los ensayos, porque uh-huh. Es verdad que al final yo lo que toco es la flauta. En aquella época ni cantar ni se la esperaba. Y un par de semanas antes del concurso me dice mi padre, están buscando a alguien que lleve la bandera. Y yo, una velera perdida, yo dije, ah, pues yo voy.
3: Sí, ¿tú?
5: Entonces me hicieron el disfraz en tiempo récord. Y salí con la bandera todo ese carnaval con el Cabo. Y es verdad que pues en esa época pues el Cabo funcionó también un poco como mi segunda casa, ¿no? Uh-huh. Fueron quienes me vieron crecer y quienes en aquel momento me apoyaron un montón y me ayudaron y estuvieron para mí y explotaron pues esa faceta musical cuando terminó ese carnaval en el que salí con la bandera.
3: De 2014 decirme, por ahí, ¿no?
5: 2015 fue el primer concurso en el que estuvimos mi padre y yo. Y una vez terminado ese año, que fue la primera vez que el Cabo ganó después de 40 años, su ¿cierto? Último primer premio había sido en el 75, y pues se rompió, como quien dice, esa maldición del eterno segundo premio en el año 2015.
3: Los cosacos de Kazán.
5: Los cosacos de Kazán. Y ahí fue cuando me dijeron, Paula, tocar la bandurria, búscate la vida, pero tienes 3 meses para aprender. Entonces me cogió mi estimada y queridísima Olivia Martín, uh-huh. que era la directora del Pulso y Puga en aquel momento, y me puso la bandurria en la mano. Y ya pues al carnaval siguiente estaba yo entre filas no, tocando.
4: Un poquito antes.
5: Sí, bueno, antes del carnaval ya estaba tocando la rondalla, debuté en La Palma, en mi segundo hogar, que yo soy 50% sí, sí. de Tenerife, 50% de La Palma.
3: Lo sabemos.
5: Me estrené en el Teatro Circo de Marte.
3: Allá.
5: Sí, en el festival de mis adoradísimos amigos de la Asociación Cultural Virgen de las Nieves. En su festival solidario para los niños especiales de La Palma, que ese año fue el Cabo, y ahí debuté, y unos meses después pues ya al ataque, sí. al concurso de rondalla.
3: ¿Y Celso? Ahí, Unión Artística al Cabo. Sabemos, pulso y púa, guitarra, laúde, bandurria, los coros. ¿Esos entes cómo funcionan ahí?
4: Bueno,
3: ¿cómo se trabaja el día a día?
4: La pauta la marca siempre el director, el maestro Israel.
3: Israel Espínola.
4: Sí.
3: ¿Y el director de los sabandeños?
4: El director de los sabandeños. Uh-huh. Y de la hiedra.
3: Máquina.
4: El mejor.
3: Fuera de serie.
4: Entonces, pues, los ensayos cuando depende para lo que sea. Por ejemplo, vamos a hablar del carnaval.
3: Sí.
4: Pues cuando el carnaval los planifica, busca las obras. De buenas a primeras, para allá, pues, a finales de agosto, ya aparece la primera en el grupo. Señores, vayan, esta es la primera hora del carnaval. Hace un planning mensual, donde salíamos lunes y miércoles.
5: Pero no desveles todos los secretos, que entonces el resto de las rondallas lo apuntan todo y hacen lo mismo. Bien,
3: Paula, que está bien que lo sepan, para que mejoren.
5: No, es yo maravilloso el resto de las rondallas.
3: Yo creo que la mayoría trabaja igual.
4: Y entonces se planifica un ensayo, los lunes divididos los ensayos, pues primero a los carítonos bajo tener el primero o segundo, como hoy, el miércoles cambia, el siguiente, y después cuando pues prepara, pues se cambia un poquito la dinámica, ¿no? Porque cuando, por ejemplo, llega Navidad y hay que hacer, por ejemplo, concierto que hicimos con Luz y con Luis Morera, pues entonces dice, cuando en medio de los ensayos, cuando al final, cuando queda medio horita, pues ya vamos empezando a meter los villancicos, esta canción, ensayo, no tiene las cuerdas, ensayan aparte y después se juntan en un ensayo y ya está. Así de sencillo. Tiene su director de cuerda, tienen el director del coro, que es el director general. Lo juntan, todo el mundo delante y a cantar. Y no queda otra. Y venga. Y claro, mucho trabajo, mucha disciplina.
3: Y respeto ahí, hombre, ahí, hombre. Una escuela.
4: No, y que Israel no es mano dura,
3: Ya, ya.
4: Cuando hay que reírse, se ríe. Cuando hay que contar un chiste, chiste. Pero cuando aquí se... Cuando se toca la calma. Y ¡buf! Ahí viene. Pero está bien.
3: ¿Nunca te has presentado, ¿no? A los premios solistas? ¿O?
4: No, yo...
3: ¿Pero porque no has querido? Porque...
4: No, en las rondallas no. Yo ya hace muchos años que yo en la voz, una vez cuando me puse enfermo, pues me tenía un problema en las carótidas.
3: Sí.
4: Y entonces el riego sanguíneo no es el mismo y entonces la voz, aunque sea tenor, para solista, ¿no? Pero cuando grabé los discos, estaba en este momento, yo sé si era solista. Claro. Vaya que sí.
3: Te quedas, ¿no? Tu compañero, Gándara, Argelio Bermúdez. ¿Qué me cuentas de tus compañeros?
4: Hombre, primero son todos muy buenas personas, todos, la gente del Cabo, cada uno, la gente como es, como todos tenemos nuestras manías y nuestras cosas, bueno, pero allí muy buenas personas, llevamos todos muy bien, siempre tienes más contacto con unos que con otros, hombre, yo estoy en la cuerda de tenores, pero normal que siempre tenga más contacto con los que tengo al lado, ¿no?
3: Claro.
4: Pero me llevo bien con todos y todos nos llevamos bien con todos. La verdad que allí eso no hay ningún tipo, siempre vamos a hacer una cosilla, como en todos los grupos cuando hay mucha gente, pero no hay ningún tipo de problema.
3: Paula Bandurria, y luego también cantaste en la Unión Artística del Cabo.
5: Yo con el Cabo nunca canté, vale. De hecho este año desgraciadamente no puedo salir entre filas, me toca este año aplaudir,
3: vale,
5: que estaré...
3: No vas a salir.
5: No, la verdad que afortunadamente el cantar y el avanzar en el mundo de la música popular es un privilegio, es un gusto, pero es verdad que a medida que va pasando el tiempo y uno la van llamando más,
3: sí,
5: pues el tiempo va menguando más también y con el tiempo uno va teniendo que filtrar, entonces...
3: Sí, hay que cuidarse uno y aparte que esto va a ser tu vida profesional,
5: es
3: tu vida.
5: También a finales de año pasado, en octubre, me operé de las amígdalas, me quité las amígdalas, también fue un mes en el que estuve pues bastante parada con todo. Y es verdad que este último año ha sido de muchísimo trabajo, de empezar a pensar en proyectos nuevos como cantante flautista, plantearme pues seguir avanzando por otros derroteros y pues desgraciadamente grupos con los que normalmente estoy a tiempo completo, ¿no? Que han sido siempre mi hogar, como son la banda de Candelaria, la banda de Wimar o el CAU, pues ahora mismo están un poquito más aparcados, me quieren un montón, los quiero un montón,
3: pero que no puedes, ¿no?
5: Pero al final es verdad que el dedicar uno o dos días semanales de manera fija, pues estoy en un momento en el que pues por más que me gustaría, pues no lo puedo abarcar.
3: No lo dejaré hacer.
5: Y para hacer las cosas mal, prefiero no hacerlas.
3: Muy bien planteado, muy bien pensado, ¿no? Tu papá, ¿qué me cuentas tú de tu papá, de la evolución de tu papá musicalmente, hablando hasta el día de hoy?
5: La evolución de mi padre.
3: Sí,
5: a ver, cuando yo empecé la música, mi padre ya estaba evolucionado.
3: No quería decirte la evolución. ¿Cómo veis a tu padre antiguamente, ¿no? Desde niña hasta hoy en día. ¿Qué nos puedes contar de Celso Gómez?
5: Hombre, es verdad que de pequeña al final yo veía a mi padre sobre el escenario con Achamán, pero yo no entendía del todo qué era, ¿no? De hecho, sí recuerdo ser fruto de antipatías en el colegio por parte de compañeros, por cosas como esa. Pero yo no lo entendía y tampoco preguntaba.
3: Claro.
5: Es verdad que tampoco... Yo reconozco que de pequeña lo que es el folclore y la música popular y lo que mi padre hacía con Achamán, yo iba a las actuaciones con él o con mi madre casi siempre, pero no me generaba ninguna inquietud. Entonces, preguntas no hacía. Y creo que a día de hoy, con el tiempo pasado e indagando mucho en mi cabeza, es verdad que como generaba antipatía en el colegio, sí, y no me trataban muy bien por ser hija del director de Achamán y por ser la sobrina de la directora del colegio donde estudié.
3: Esa era envidia, para que lo sepa.
5: Bueno, ya agua pasada no mueve molino. Es verdad que a lo mejor también por eso, pues como que le di como un poquito más de lado. Pero a medida que fui creciendo, que fui entendiendo y que ya cuando me introduje en el mundo de la música, pues ya comprendí mejor de lo que yo indirectamente había formado parte desde pequeña, pues evidentemente un orgullo ser hija de quien soy y de poder continuar ese
3: legado, ¿no?
5: Efectivamente, ese legado, pues no tanto como directora de grupos o como compositora todavía. Pero
3: a pesar de tu juventud, cuidadito, estamos
5: efectivamente,
3: creo que te puntualice.
5: Sino más como pues como lo que realmente me llena, ¿no? Que es como solista y como flautista, que es lo que estudié. Y pues regalando mi voz a quienes gusten,
3: a todos,
5: para dejar ese trocito de mí. Yo creo que a mi padre le correspondió por su forma, pues la función de director, de dirigir, y creo que mi función en el mundo de la música popular no es tanto dirigir sino cantar.
3: Pues eso, te toca, defiéndete ahí.
4: No, está bien. No,
3: yo creo que...
4: Correcto lo que dice. Yo siempre, lo que siempre le pido yo a ella es que mucha disciplina. Y siempre que mejora.
3: Exigencia.
4: Sí, exigencia, porque este mundo es tan competitivo y además estamos en una isla. Claro. No estamos en Austria, en medio de Europa, ¿no? Aquí todo lo que uno tenga que ganarse fuera de aquí, imagínate el precio que lleva, ¿no? Si aquí ya es caro, imagínate si uno quiere salir, ¿no? Entonces, la competencia es enorme, ha salido un montón de gente cantando por todo lo que yo no sé cómo lo hacen para cantar todos, ¿no? ¿Cuál es la mejor manera? Disciplina, trabajo y mejorar. Siempre. Es una cosa que siempre yo, por ejemplo, con el grupo Chamán lo hacía. No. Me sentaba, nos sentábamos, ¿no? Dos, tres, la gente de confianza, y oye, ¿qué hacemos aquí para...? Pues claro, los tiempos cambian, la música evoluciona, oye, ¿qué es lo que quiere el público? El otro día había una reflexión del Fidio Alonso hijo, como sabes que el padre le traspasó,
3: sí,
4: y hizo una reflexión que a mí me gustó mucho. Dice, tenemos que ponernos a pensar y a trabajar para poder llegar a la juventud. Pues claro, un grupo de 50, de 60 años, casi ya. Entonces, claro, ¿qué hacemos para llegar ahí? Hacemos lo que hacemos, música popular, música tradicional, sudamericana, alguna cancioncilla por ahí, pero ¿qué hacemos para llegar a ese público? Pues hay que trabajar,
3: claro,
4: y hay que destrujarse la cabeza y hay que pensar. Yo he visto caer muchos grupos y grupos que se han quedado en el camino porque... A ver, la gente quiere más, la gente quiere otra cosa, ¿no?
3: No evolucionar.
4: No, claro, es que evolucionar no significa que
3: cambiar.
4: Que cambiar, ni que tengas que hacer cosas, oye, que no son de lo que tú tienes que hacer. Pero yo creo que hay material. Y a mí me gusta mucho la composición. Yo siempre he dicho que hay que crear. Siempre. Yo me acuerdo en los escenarios con la Chamán, cuando hacíamos las canciones, cantamos. Digo, tenemos que crear, porque el día que los historiadores del futuro hablen de folclore y hablen de un grupo como nosotros, como la Chamán, que habíamos grabado 20 discos, que teníamos miles de adaptaciones, tendrán que decir, bueno, ¿y este grupo qué hizo?
3: Claro.
4: ¿Qué pasó en este año aquí?
3: Claro.
4: No había nada. No hay que crear. Hay que crear, hay que hacer cosas nuevas, hay que darle al coco. Eso me gusta mucho de Israel.
3: Y del Espino, ¿no?
4: Sí, le da al coco muy bien. Hace cosas, dice, esto es cosa bonita. muy bonita.
3: Pero eres un crack, un amigo.
4: Tipo, la verdad que, y eso es lo que después dice lo contra, pues, coño, qué bonito. Y esto, algo que tú, a mí yo me acuerdo siempre con lo que te comentaba antes, que estaba en la cocina y estaba escuchando a la tele y tal, es cuando tú escuchas a ese cantante, dices tú, ¿no? ¿Y ese quién es? Ahí, y es quien está cantando, y esa persona quién es, y sueltas todo y vas a verlo. Eso es lo, ahí está la clave. Claro. Y escuchar algo diferente, si tú contras. Y Dios, qué bonito, y ¿dónde salió esa persona? Eso no lo conozco yo. Esa es la clave. O esa letra tan bonita. Hay gente que es muy, muy buenos letristas, y como las murgas. Tú oyes una letra y dices, madre, Dios, qué maldito, ¿a quién se le ocurrió esto? Eso es lo que dentro de la generalidad, pues un montón, tremendo, tú escuchas una cosa en 8 minutos y tú, madre, ¿cómo se puede condensar en 8 minutos? Humor, crítica, sátira, todo junto, y entonces cuando dices tú, esta es la que gana.
3: Claro.
4: Y es que así, y en la ronda ya pasa lo mismo.
3: Claro.
4: Cuando tú oyes, no es lo mismo escuchar una canción con todo el cariño y el respeto que se merece todos los grupos, la canción más de corte ligero, que cuando oyes una ópera, una salsa, y con un buen solista, el que sea de la rondalla, que sea, amigo, estas son palabras. Ahí está la clave.
3: Ahí hay trabajo, entonces.
4: Claro, el trabajo es ahí, el gusto, la constancia, y venga, y venga, y venga.
3: Igual que nosotros, ¿no? Yo, en el mundo del carnaval, porque es así de maravilloso, es la vinculación, pero lo mismo que te quiero decir yo es lo de Paula, ¿no? Ver su evolución y la ves más a menudo,
4: hombre,
3: en los medios, la ves en tal, y dices tú, no, como a mí,
4: claro.
3: Porque aparte es cliente del bar donde yo trabajo, ¿no? En el Mr. Smile, y saber quién era tu hija, siempre nos hemos respetado, siempre hemos tenido esa simbiosis, ella y yo, de hablar de carnaval, de cualquier chanchullito.
4: Y ella le encanta el carnaval.
3: Sí, sí.
4: No, bueno, carnavalera.
5: Yo sí soy carnavalera.
3: Hablemos un poquito de carnaval.
5: Venga, va.
3: Tu murga preferida, venga.
5: Mambones.
3: ¿Y eso por qué? Sé que el hijo de Primi es muy amigo tuyo.
5: El hijo de Primi es de mis mejores amigos, Alejandro. Uh-huh. Pero yo recuerdo que de pequeñita tuve una época muy mameluca. Pero al final son cosas de flechazos que suceden, sí, y ya está. Pero Bambones. Sí, Bambones a mí me enamoró, y mi madre es muy Bambona, de siempre recuerdo a mi madre, Bambones. Y pues me enamoré y ha sido un camino maravilloso en el que pues ese amor por Bambones, que ellos en su momento ni siquiera conocían, pues me llevó al año pasado, que ayer hizo un año, pues poder cantar en una final con ellos, que fue como de las mejores noches que sí, yo recuerdo sobre un escenario.
3: Qué experiencia más bonita, ¿no? Cuéntanos eso, ¿cómo fue todo eso?
5: Pues yo recuerdo que cuando Primi me llamó, yo estaba en el recinto ferial, precisamente, era el Esposaldo, y estaba con mis amigos porque estábamos grabando un disco en el auditorio. Y me envió un mensaje a Primi y me dijo, ¿te puedo llamar? Y yo, por supuesto, ¿qué pasó? Y cuando me lo propuso, yo me acuerdo que empecé a llorar. No podía contar nada porque mi mejor amigo David es trónico, diablo loco, a muerte, y yo no podía contar nada.
3: No, porque la haga.
5: Porque además era para el segundo tema de la final. Y me lo dejó claro y dice, pero ni se te ocurra decir, pero ni una sola palabra.
3: No, estuvo muy callado todo eso, ¿no?
5: Sí, de hecho, nadie supo que íbamos a estar, el tremendo elenco que estuvimos allí, Alejandro Mendoza, Aaron Morales, Marta Santos, Josué Villanueva, un tremendo elenco de grandes voces del archipiélago. Nadie imaginó que íbamos a estar allí. Cuando aparecimos todos por aquel recinto ferial para adentro, la gente se quedó, ¿pero qué va a pasar aquí? Era un secreto a voces que el año pasado Bambones iba a marcar un antes y un después en su historia, después de 10 años sin ganar. Pero hasta que no sucedió, pues tampoco.
3: Vale, ¿te llama Primi?
5: Me llama eso. Primi, y a los 2 días voy al local de ensayo.
3: Con Bambones, ¿no?
5: Con Bambones.
3: Qué guapo.
5: Afortunadamente tengo amigos en Bambones desde hace bastante tiempo, Adonai, Seven, Sergio.
3: Sergio de Armas.
5: Sergio de Armas también, Airan Basochi, que el año pasado pues retornaba, tras su partida de Mamelucos, retornaba a su casa, a Bambones, y fue verme allí. Los amigos que hice después de esa experiencia, que conservo día de hoy, que hablo con ellos casi diariamente hasta por WhatsApp, como Dave, Jonás y demás. Y fue llegar allí una impresión, y yo recuerdo, claro, mi madre y mi padre sí sabían que iba a cantar con Bambones, y ese año me cantaron, y ese día me cantaron Quien se excusa se acusa.
3: Uh-huh.
5: Y me cantaron el tema que íbamos a cantar, esta la cantas tú, y cantaron el folleto.
3: Increíble, folleto. Hay partes musicales ahí brutales.
5: Yo recuerdo que le escribí a mi madre y le dije, no te puedo contar nada. Y yo no sé qué van a hacer el resto de Murga. Pero este año el primer premio sube para el Cardonal. Lo tengo más claro que el agua.
3: Claro. Y tú partícipe de eso. Qué bonito, ¿verdad? Y siendo bambona, ¿no?
5: Fue inolvidable. De hecho, recuerdo que yo llegué a mi casa al día siguiente a las 3 de la tarde. Fue de... Llegué a casa de mi madre todo bien. Y yo, todo estupendo. Llevo más de 24 horas sin dormir. Pero todo fantástico. Fue una experiencia absolutamente... inolvidable, que me llevaré siempre en el corazón, siempre estaré muy agradecida. Este el sábado 1 de febrero estuve en su presentación de su disfraz. Tengo además la inmensa suerte de que este año también fue el segundo año que les llevé toda la contratación de sus actuaciones como gestora, gracias a mi queridísimo amigo Juan Antonio, que lo quiero muchísimo.
3: El Preci, ¿no?
5: Sí, el Preci, que siempre me brindó su confianza y ahí estoy. Y pues que a medida que va pasando el tiempo yo podré seguir formando de esa familia de bambones, para mí pues,
3: van a estar contando contigo, lo sabes.
5: Espero que siempre me tengan en la cabeza, porque yo siempre los tengo en la cabeza y en el corazón a ellos. Y mi artista más escuchado de Spotify desde hace 3 años es Bambones, entonces...
3: Una verdadera friki, ¿no?
5: Sí, absolutamente.
3: No, nunca te planteaste salir de ninguna murga ni nada, ¿no?
5: No, es verdad que a mí el...
3: Tampoco tenías tiempo y tampoco era tu estatus.
5: Ni
3: status.
5: Tiempo, ni... No, no. Ni al final siempre he sido rondallera y siempre seré rondallera. Es verdad que participaciones así puntuales, pues sí me han podido ver.
3: Vale.
5: Pero plantearme salir en una murga como componente, en no, una murga femenina, no, ni me lo he planteado, ni creo que me lo plantee.
3: Y más con todo lo que...
5: Con todo lo que tengo encima, tampoco tengo tiempo.
3: No,
5: pero...
3: eso. Colaborar, sí. Y más date cuenta que la llamada de Primi es para que fueras tú a cantar con ellos. Yo, a mí me hacen eso y vamos, el orgullo, vamos. Estaría súper... Bueno, es que no duermo en un año.
5: Yo es que recuerdo llorar, me acuerdo que me eché a llorar y me preguntaba a mi amigo, ¿pero qué pasa? Y yo, es que no te lo puedo contar, que es lo peor de todo. Y cuando él me vio entrar por el recinto, me dice,
3: no me lo puedo
5: ¿qué
3: creer.
5: Haces aquí? Porque además recuerdo que días antes nos habíamos ido a tocar a La Gomera y él me puso todo el repertorio de Diablo.

0: Creo francamente que mi momento con Bambones es de lo más bonito que me voy a llevar a la tumba. Profesionalmente, uno de mis mayores logros fue cantar con la Orquesta Sinfónica Las Palmas en la conmemoración del 75 aniversario de la Unión Deportiva. Y me llevaré siempre con muchísimo, muchísimo cariño mi primera noche de Taifa. Y
1: increíble, ¿eh?
0: Muchas gracias.
1: Te estábamos esperando todos y lo sabes.
0: Sí. Y pues el cariño que me da mi pueblo siempre, Güímar. Creo que cada vez que piso el escenario en Güímar me voy como con el corazón un poquito más lleno, porque yo siempre he dicho que yo no sé qué he hecho tan bien en la vida como para que tanta gente me quiera, pero es verdad que cuando voy a mi pueblo, uno ser profeta en su tierra es muy complicado. Y tengo la inmensísima suerte de que en todo momento, sea como cantante, como flautista, como persona, como humana, como niña, como chica, me siento inmensamente arropada y apoyada por la gente de mi pueblo. Y eso es muy importante.
1: Felicidades, Paula.
0: Gracias.
1: Yo, Sodillo, tu papá, hace ya un tiempo que íbamos planeando esto. Yo estoy muy orgulloso que estés todo aquí, estoy muy contento. Si no hubieras venido no hubiera sido lo mismo. Es que tu papá lo sabía y te lo estoy eternamente agradecido, porque los podcasts son es como YouTube, eso se queda para toda la vida. A lo mejor sí. 2025, ¿no? Vale, pero en el 2055 podrán escuchar este podcast, ¿no?
0: Claro.
1: Es lo que quiere Factoría Multimedia Radio Carnaval Canarias, con la vinculación de personas importantes como la de tu papá en el mundo del carnaval, la vinculación de la música, la historia tan bonita que nos has contado tú y la que nos ha contado tu papá, ¿sabes? Celso, ¿tu mejor momento?
2: Cuando canté con mi hija en Tenderete.
1: ¿Viste, Paula? Qué bonito.
2: Cuando fuimos los dos, nos llamaron y cantamos allí los dos juntos. Sobre todo, verme, lo veo mucho. A veces, cuando estoy solo y tal, lo pongo y lo veo. Y digo, contra, parece mentira.
1: ¿Verdad?
2: Fuimos los dos ahí a Las Palmas a cantar. Y la verdad que me gustó muchísimo, porque es la primera vez que salíamos en televisión los dos juntos. Porque ya después uno de tantas actuaciones, tantos discos, de tantas historias. Pero claro, el ver ahí dice, contra, vez, aquí está. Sobre todo porque vi, digamos, la tensión de Celso. Y a Celso está para retirarse ya, ya no queda mucho. Y aquí queda Paula.
1: Nos podemos morir tranquilos.
2: Sí, nos podemos morir tranquilos.
0: Bueno, morirnos no, que nos dure muchos años más, por
1: él
0: favor.
1: Entendió. Él y nuestros amigos me entendió. El morirnos sí, tranquilo es una...
2: Sí, la satisfacción que tienes de verla en aquel momento allí, después la cantidad de visualizaciones que llevaban en los vídeos que pusieron, así, por separado, y esto y aquí, y todo el mundo siempre tal, y venga, que todavía perdura. Me acuerdo cuando me para la gente, y yo me acuerdo que saliste con tu hija, tal, y como aquel momento para mí, y mira que he tenido actuaciones y momentos, pero para mí ese fue el más, y lo dejo ahí.
1: Paula, ¿qué decir de gracias? Ya nos veremos pronto.
0: A ti, por favor, bueno, gracias a ti siempre.
1: A ti. Nada, me encantó que estuvieras aquí, repito por tercera o cuarta vez, le seguiré diciendo siempre, muchísimas gracias. Y nada, desearte lo mejor como amigo que te considero y amante de la música, que sigas con tu carrera, con tu evolución.
0: Esperemos.
1: Sabemos que sí. Y nada, felicitarte poco. Muchísimas gracias por venir. Celso.
0: Gracias.
1: ¿Qué decirte? Gracias por todo.
2: No, gracias siempre a ustedes.
1: Y nada.
2: Que siempre es un placer que se acuerden de uno.
1: Me faltaría
2: a pesar de mi edad ya y eso. Yo lo único que quiero en esas cosas son que sea Paula la protagonista, ¿no? Muchas veces me dicen, ¿cuánto está el radio? No, yo tengo ya programas de televisión y de radio, yo no sé ni cómo. Siento, yo estoy visto ya, mi historia está hecha.
1: Hecho.
2: Y el legado mío está allá. Yo prefiero que sea ella la protagonista, porque no le quiero robar ni un segundo, ni nada, ni nada. A Paula de eso, porque ella es. Yo no quiero que se diga nunca que es que Paula es la hija de Celso Gómez. No, Paula Gómez.
1: Es Paula Gómez.
2: Punto. Que su padre, bueno, es otra cosa, pero ella tiene que ser ella misma. Y eso es lo que me gusta.
1: Que se me olvida. Creo que tu otra hija fue reina del carnaval.
2: Sí, mi hija gana en el 2001, el año que nació Paula.
1: Bueno,
2: reina carnaval infantil. Sí, con un disfraz de, ¿cómo se llama? Mami, te entiendo.
0: Mami, de Santi Castro.
1: Otro grande.
0: Grandísimo.
2: Y me acuerdo cuando salió, estaba yo trabajando y yo vi el traje y tal, y dije, mi madre, lo clásico, ¿no es cierto? ¿Qué es?
1: Increíble.
2: Y cuando venía de cambiarme, eso me dice, ¿sabes una cosa, amigo? Me dice, pues tú ya acabas de salir. Y digo, ¿qué dices?
1: Qué bonito.
2: Y bien, fue el año que nació Paula.

0: Sí.
1: Aquí, la Peque.
2: La Peque.
1: La artista. La artista.
2: Celso,
1: gracias. Una gran artista. Y lo sé. Y yo estoy seguro. Si pone empeño, sobre todo como le dije antes, disciplina, gana.
2: La tiene.
1: Tranquilidad.
2: La tiene.
1: Sí, sí. Y no pensar nunca en lo que hacen los demás. Lo importante es lo que hagas tú. Lo que hacen los demás, maravilloso. Pero tú tienes que superarte y hacer siempre lo mejor. Eso es lo bueno.
2: Lo sabemos, lo sabe ella. Yo soy uno de los seguidores de los miles que tiene y ella lo sabe. Gracias por venir.
0: Gracias.
1: Muchísimas gracias.
2: Muchísimas gracias a todos. Pues nada, aquí, sala de juntas, Real Casino, detrás de nosotros, una Marina de Enrique, director de La Fofa. Hasta pronto. Gracias a todos.
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Bueno, bueno, bueno. Dicen por ahí que quienes cantan esta canción se llenan de energía positiva para todo el año. El estribillo es muy sencillo. Dice, él es el E, él es el A. ¿Dónde va el señor Gabán? Con su bonito plumaje para la fiesta de San Juan. Nosotros lo hacemos y ustedes lo repiten. Que se oiga fuerte, que se oiga en todas las Islas Canarias. Vamos a ver si lo hacen bien. Fuerte, ¿eh?

Ay, Dios mío. Ni lo que me gasté en las vallas para que ustedes vinieran. Tiene que ser más fuerte. Que se escuche fuerte. Una cosa que le suba como del mondongo para arriba. Ustedes no se corten. Segundo intento. Segundo intento. Vamos a hacerlo fuerte, venga. No me dejen mal, ¿eh? Vamos a ver.

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3: Bienvenidos un día más a este, a tu espacio de entrevista, espacio donde pretendemos acercar siempre la figura, la persona y sobre todo el colectivo que hace posible que a día de hoy ser el mejor carnaval del mundo, el nuestro, sí, el de Santa Cruz Tenerife, que me perdonen los a nuestros amigos de Multimedia Carnaval y Factoría Carnaval, Radio Carnaval Canarias en Gran Canaria, pero somos el mejor carnaval del mundo. Bueno, el programa de hoy he buscado un sitio acogedor. Estamos aquí en la calle José Forpertius, número 6, en nuestro queridísimo Mercado de la Salud, en un local para mí emblemático, y ya nuestros amigos y amigas de Mister Carnaval, solo con decir que estoy en el local de posiblemente de lo que puede ser uno de los pasacalles más bonitos de la historia del mundo del carnaval, y estoy, ya lo he dicho todo, esto solo para genio, estoy en el local de Tras Contra. Pero enfrente de mí tengo a una amiga que se llama Ana María Fajardo González, todo el mundo lo murgueramente hablando y la conocemos como Ani. Y nada, antes que nada, muy buenas, Ani.
4: Buenos días.
3: Nada, consultarte que gracias por estar aquí, porque para mí es un placer estar aquí. Y hoy el motivo de nuestro acercamiento es porque creo que cumples 30 años en tu murga, ¿verdad?
4: Sí.
3: 30 años.
4: Mi 30 aniversario.
3: Tu 30 aniversario. Entras contra interrumpidamente desde el año 1997,
4: 97.
3: ¿No? Maravilloso. Bueno, eso vamos a dejarlo para más adelante, pero ¿en qué año nace Ana María Fajardo González? ¿En qué año?
4: En el 1970.
3: ¿70?
4: Ya son años ya.
3: Sí. ¿Y dónde estudió Ana María?
4: Estudié en el Colegio El Rosario, uh-huh. Detrás de mi casa. Estuve en el Tenartiga, estuve en varios sitios porque por casos de familiares, uh-huh, y de mis padres tenerme con unos primos juntos, estuve en varios colegios.
3: Hablando de padres, ¿qué valores te dieron?
4: Pues quién soy.
3: Hay que hablar de ellos porque es importante la figura de paternal y maternal en una persona, porque gracias a ellos nace la persona, que eres tú.
4: ¿Quién soy? La verdad, ¿quién soy? Porque mis padres son maravillosos. Además, gente humilde, gente para todo, y para mí, ¿qué quieres que te diga? Los mejores padres del mundo son los míos. Sí. Es que eso lo decimos todos, evidentemente.
3: ¿Cómo nace en el...? Vamos a hablar de tu vínculo en el mundo del carnaval, ¿no? Pero ¿cómo empezó todo? Porque antes del mundo del carnaval has hecho más cosas, ¿no?
4: Sí. Yo empecé en el carnaval, empecé siendo comparsera.
3: ¿Qué año?
4: Pues yo estuve en los Tamanacos, pues habrá sido con 17 años, 16 años, una pipiola, súper pequeña. Pues no me acuerdo mucho porque creo que fueron casi 2 o 3 años después, fue cuando Suso tuvo el problema de lo de los oídos y la murga y la comparsa desapareció, dejaron de salir.
3: Sí, porque tú fuiste, saliste en los Tamanacos, primer año, vamos a rebobinar, si en el año 88 hiciste tus pinitos como en fiestas de mayo, ¿no?
4: Sí, y fue a raíz de estar ahí en Tamanacos. Un diseñador que estaba allí me cogió, me presentó, porque a la chica que iban a presentar no le dieron permiso. Habló con mis padres.
3: Ataviada, tal,
4: exacto,
3: ¿no?
4: Mis padres estaban en la rondalla, la rondalla al cabo, uh-huh, y me presentaron por la rondalla al cabo a las fiestas de mayo.
3: Bien, y año 88 fue
4: el
3: eso,
4: el 88,
3: ¿no?
4: Quedé reina de las fiestas de mayo en el 88.
3: Encima, ¿no?
4: Sí.
3: Reina de las fiestas de mayo del 88 y ella te gustó ya, ¿no?
4: Y eso fue que al año siguiente, yo tuve que ir a coronar a la reina del año siguiente, que resultó ser la reina del carnaval del año 80 y... A ver, el 90, porque fue después de mí, que estaba Justo Gutiérrez en el jurado, uh-huh, en la fiesta de mayo, y se ve que me vio le gusté y me presentó para Carnaval.
3: Para el año 1989. Fuiste dama de honor, ¿no?
4: Por fui primera dama de honor.
3: ¿Diseño de?
4: De Justo Gutiérrez, y yo soy la Santiguadora Canaria, porque ahí me conocen por la Santiguadora Canaria.
3: La fantasía, ¿no?
4: Sí, que era un disfraz de una hechicera de La Gomera, y tenía la música, era esa, las chácaras de si tú reina, pues eso, y fue el primer año que se hizo en las Esfinges, el primer escenario de la Plaza España.
3: Sí, por factoría he subido los vídeos creo, desde el año 81 hasta el 2000 y algo, hemos subido lo que son los pases de candidatas todas, e inclusive también las coronaciones de las reinas. Y sí recuerdo que salía como te quedabas quieta, agarrada, ¿no? Era y salía una cinta,
4: que se movía eso se movía. Uh-huh. Y el problema mío fue que cuando yo salía adelante, el espaldar mío, el viento se lo llevó. Y claro, como yo llevaba un miriñaque, y al echarme el espaldar para atrás, me tuvieron que agarrar los dos egipcios que salieron al lado mío, porque si no me caía. Pero me acuerdo que fue una experiencia maravillosa, y de ahí fue cuando ya vino el mundo de las murgas.
3: Mariano, y la experiencia en lo de la Gala de la Reina, increíble, ¿no?
4: Oh, eso fue espectacular. Aparte que yo me gocé los carnavales, porque ahí me acuerdo, yo no sé cómo será ahora. Ahí antiguamente teníamos que ir las damas de honor y la reina al círculo, a cierto sitio, era desfilar y salir con la misma. Yo salía, terminaba de hacer eso y me iba a la esquinita de la Plaza España, donde estaba el King Kong. Uh-huh. Y quedaba ahí con mis amigas. Y seguía la noche de hecho, te puedo recordar que a mí me pintaba, me maquillaba Carmiña, que es de la familia de la agrupación esta que están aquí, que son del baile, que cómo se llama, como te digo yo ahora. Ahora se me fue el nombre.
3: No pasa nada, luego lo puedo.
4: Que ella es maquilladora, pues de hecho yo iba maquillada todo el cuerpo, y yo me acuerdo que como me tocaba el coso al día siguiente, uh-huh, yo me dormí pintada y así acostada, para no quitarme el maquillaje.
3: Claro.
4: Porque fui amanecida.
3: Querías lucirlo también, ¿no?
4: Sí, sí.
3: Maravillosa la experiencia.
4: Sí, la verdad es que sí, muy bonita. Y además que mi traje gustó, te estoy hablando de hace ya muchísimos años, pero gustó bastante el disfraz.
3: ¿Y de Tamanaco, que no habíamos hablado antes, cómo fue la experiencia esa?
4: Tamanaco fue porque yo vivía en Los Gladiolos con mi abuela, uh-huh, y tenía un grupito de amigas allí. Y yo iba a la barbacoa de Tacoronte, iba mucho a verlas a actuar y me gustaba. Y entonces me metió la cosilla, pero mi padre no me dejaba entrar a las comparsas. Claro. Hasta que celebré un cumpleaños en mi casa. Y fue toda esa gente, fueron los chicos que tocaban la percusión, y entonces lo convencieron, y a raíz de ahí me dejó entrar en la comparsa.
3: Menos mal, ¿no?
4: Y entré, y viajé mucho con la comparsa.
3: Bueno, 30 años entras con tras, pero 40 años de carnaval, pues si es del 88, estás ahí dándole caña, pues tú imagínate, ¿no? Uno va, sí, ¿no? Experiencia tienes, vamos, total.
4: Pues sí, y mis padres fueron de rondalla. Bueno, mi padre de hecho cantó con una rondalla en la Plaza de Toro, y cantó una de solista, una canción italiana, con la rondalla al cabo.
3: Pues tienes, ¿qué año fue?
4: No me acuerdo, le puedo preguntar porque no me acuerdo, pero fue cuando era la Plaza de Toro y cantó de solista y cantó una canción.
3: Dame el dato porque a lo mejor tenemos el vídeo.
4: Mi padre se llama Pedro Fajardo Miranda.
3: Madre,
4: y estaba en la Unión Arte, en la rondalla, Unión Artística
3: Calcao. Sí, porque en los vídeos antiguos que hay subidos por Factoría Carnaval eran los galardonados. Ponían a lo mejor el concurso un solo tema de lo que cantaban, de todas sus obras. Pero hay que mirar, porque en el año 88, si no me recuerdo, fue cuando ganó por primera vez una mujer, que fue Sara Curi. Y hay que revisarlo. Está bien, lo
4: pues
3: tengo
4: sí
3: apuntado aquí para intentar buscarlo. Bueno, año 89, tu gran experiencia como dama de honor. ¿Fuiste primera, segunda, tercera?
4: Primera.
3: Primera dama de honor. Por poquito eres reina del carnaval.
4: Me gustó mucho el disfraz. Lo que pasa que lo típico, ese año ganó Maya, y uh-huh, decían que era cuando las rondallas no eran un nombre espectacular.
3: Claro, tú representabas
4: a las rondallas del carnaval.
3: Claro, tu diseño lo tenemos, fantasía también, pero nos faltaba que representaba la rondalla.
4: Vale. La fiesta de mayo fue la Unión Artística del Cabo, la que, uh-huh, yo presenté, y luego en carnavales fue la rondalla.
3: Pero poquito
4: y decían que ese nombre no era grande para ir por ahí como el nombre representando una reina del carnaval.
3: ¿Crees tú que fue así?
4: Es que
3: dijeron.
4: Además de una persona, de hecho, de una persona de fiesta, no voy a decir nada porque no
3: sí,
4: interesa,
3: sí,
4: de fiesta decirlo.
3: Se dice el pecado, pero no pecador, como
4: no,
3: la canción de los más veloz.
4: Decirlo que no me nombraron reina porque el nombre no era un nombre sonado como para y ganó Maya. De hecho, yo y ella tuvimos muchas anécdotas súper divertidas, porque además nos vimos a dos personas terminando el coso, de los dos discutiendo, porque el traje mío era el más bonito, el día era el más bonito, nosotros éramos.
3: Pero discutiendo con.
4: Pero ellos dos, que se lo llevó la policía y todo, porque terminaron encima saltando los trajes. De por fuera de la carroza, saliendo los trajes, los dos discutiendo, porque a él le gustaba mi disfraz y al otro el mío. De hecho, yo ese año en el coso iba, la reina iba en su carroza y yo iba en la misma carroza de la reina, de lado. Le daba la espalda al otro público. Y hubieron muchas cosas así en ese aspecto de que la gente decía, después, años después, siempre en el periódico suele recordar cuando sí, va a ser sí. La gala, no salió la reina, salí yo, me sacan la foto mía.
3: Encima, ¿no?
4: Sí. Pero que a ver, que yo me llevo muy bien con ella, de meme, me acuerdo, el chicharro carnavalero, nos llevaba muy bien, hicimos pases de modelo juntas y nos llevamos muy bien, y a mí esas cosas me quedo con un recuerdo, porque para mí simplemente con haber disfrutado de eso, y yo he conocido el mundo carnaval, y donde estoy es gracias a eso, y claro. yo me quedo con eso, yo no soy... No soy ni presumida, ni no me considero una persona ni chula, ni voy en plan de aquí estoy yo. No, yo todo lo que me lo he llevado al mundo del carnaval y puedo decir que soy una persona afortunada bien. En ese aspecto.
3: O sea, mejor resumido, imposible.
4: Y que me conocen, voy por ahí, mucha gente me dice, mira la Santiguadora Canaria, como mi amigo Alessi siempre, ahí va mi amiga Ani con la bonita sonrisa y lo típico, pero que yo con todo eso me llevo de... Todo eso ha sido a raíz de todo eso, y ahora, pues de la murga, evidentemente.
3: Vale, 89-90, ¿no? Y antes de entrar con Tras, nada, ¿no? ¿No hubo ningún camino, ningún vínculo en otro grupo del carnaval?
4: No. Bueno, estuve en agrupaciones, pero mandé a Loca Tropical en Ofra, vale. Por medio familiar, pero no llegué a
3: salir.
4: No,
3: pues
4: no
3: llegué a salir. Ensayaste a lo mejor, tal cual, pero...
4: Sí, no llegué a salir.
3: No te llamó la atención.
4: No pude salir al final y no... Fui a los ensayos, pero no pude salir al final.
3: Vale, ¿y luego cómo fue lo de Tras con Tras? Cuéntanos.
4: Lo de Tras con Tras fue que se fundó sí, la murga.
3: El 96 fue, ¿no?
4: Sí, y me dejaron de salir, que iban a formar una murga, me dejaron de salir, pero yo no, ese año no pude porque yo estaba trabajando. Trabajaba en Benetton, me acuerdo. Vale. Y los horarios no eran compatibles con esto.
3: ¿Se fundó una murga que iba a salir, que era Tras con Tras?
4: Sí. Vale. A mí me dijeron, una amiga mía me dijo, mira, ven, mete la murga, entra y tal. Y no... Aparte que se me fue el día de cuando iban a hacer la reunión, se me fue. Y aparte no pude ese año, no, por mucho que hubiera querido, no podía. Entonces, a raíz de lo de los carnavales, me acuerdo que después fui al concurso y fui a verla. Y cuando las vi a mí me bajaban las lágrimas. Y volví loca a mi amiga. Avísame cuando empiecen a ensayar.
3: Para el siguiente año.
4: Que de hecho, la reunión primera se me despité y no vine. Y ya después ya vine y hasta aquí, hasta la fecha. Y aquí me quedé.
3: Primer año en Tras con Tras, año 96, ¿no?
4: 97, primer año en Tras, 96, el mío 97.
3: ¿La fantasía?
4: Cuando íbamos de Diablo, cuando ganamos la reina.
3: Sí, la reina infantil.
4: La reina infantil, que íbamos de... No me acuerdo cómo era la fantasía.
3: Sí, la blanquinegra.
4: Sí, la de los cuernos rojos, que trajéramos, que íbamos limpiando todas las calles.
3: Sí, ¿no?
4: los conos que llevábamos, llevábamos una cola negra, un body blanco. Y los cuernos, eso, el gorro ese eterno que tienen los cuernos.
3: Sí, Miriam Betancourt era la...
4: Exacto, Miriam, ¿no? Era la directora.
3: Pues creo que besas el santo, porque ese año pasan en la final.
4: Sí, fue el primer año y quedamos cuarta. Que hubiéramos tenido un tercero de interpretación.
3: ¿Recuerdo esa actuación? Fue en el recinto ferial, si no me equivoco.
4: Sí, que fue el año de que se cayó la... Que se quedaron los cinguangos fuera se les cayó el... Sí. La Almudena, creo que se llamaba.
3: Sí, el escenario. Le pusieron el nombre de Almudena, que era...
4: Exacto, sí.
3: El no me acuerdo ahora, era de la prehistoria,
4: sí.
3: Que se cayó. Que ese año fue ese que fuera Singuango, ¿cierto? Fue el año de la canción de Las Prontes, si no me equivoco. Gran actuación de Tras con Tras, ¿no?
4: Sí.
3: ¿Cómo recuerdas ese año?
4: Hombre, fue mi primero.
3: Imagínate, ¿no?
4: Yo entré aquí en el medio, cantando en el medio, y me acuerdo perfectamente
3: en
4: que...
3: En la base, cantabas en la base, ahora no,
4: y
3: ahora
4: ya eres tenor. Súper forzada, y me acuerdo que un día le decía a una de las mías, yo no puedo cantar, me voy con aquella, y hubo una prueba. Entonces probaron y me mandaron para las agudas, pero para las agudas...
3: Las dos.
4: Las
3: que se llama ahora Tenores 2.
4: Exacto. Las agudas 2 y yo cantaba en la segunda fila y me acuerdo que cantaba con Betty. Uh-huh. Betty era mi pareja. Y al año siguiente, en el 98, fue cuando la batida de que se formó las que faltaban. Uh-huh. Casi todas las agudas fueron para Samurga, que todas las que faltaban se formaron aquí de Tras con Tras, como Tras con Tras se formó de Nipica. Y hubo una batida, entonces probaron agudas y me pusieron a mí agudas altas y hasta la fecha.
3: Hasta la fecha y una de las voces reconocidas. Date cuenta que...
4: Eso dice.
3: No, eso dice no. Al que nos gusta, a los entusiastas como yo de las murgas, sabemos... mira, ahí está Ani. O no está Ani cuando no está. Y bueno, 97, 98, bueno, Miriam, ¿no?
4: Miriam.
3: Ya 98, no, ya Vicky, la hermana de Cristo Casas, ¿no?
4: No me acuerdo qué año fue, pero mira, estuvo unos buenos años también.
3: Sí, en 2000, si no me equivoco, ya empezó ella, ¿no? Si no me equivoco...
4: Yo por años, te tienes que acordar tú más que yo, pero sí, Miriam estuvo unos buenos años, que ya después ya fue madre, se quedó embarazada y
3: 2005,
4: después pasó Vicky.
3: 2005, perdón, 2005, puede ser que todavía Miriam esté en el... Miriam Betancourt puede ser que esté ya 96, 97, 98, 99... Sí, vamos a hablar de memoria, sí, pero sí recuerdo a Vicky, ¿no? Y bueno, presentaciones increíbles de Tras con Tras, ¿eh? Una de sus santos señas, aparte, luego hablamos de su pasacalle, ¿no? Pero las presentaciones de Tras Contra, siempre, sí, musicalmente hablando, sí, sí, ha estado ni picas ni cortas, y ustedes, para mí, ¿no? Maravillosas, ¿verdad?
4: Presentaciones a capelas de Cristo, porque los flacos más bien fueron letras, pero las presentaciones que a mí me han gustado y son de las que me ponen los pelos de punta son las de Cristo, como la de este año. La de este año ha sido...
3: ¿La que va a ser tenido, para este año?
4: No, la del año pasado.
3: La del aniversario. La del 2025,
4: para mí esa,
3: ¿no?,
4: es una cosa que eso jamás en la vida se podrá olvidar, aparte de ver a fundadores y a componentes de la murga y cómo salió la presentación, y que yo decía... Va a ser una presentación, pero que yo sabía que nos íbamos a bajar y que aunque se bajara todas ellas, la murga iba a sonar. Uh-huh. Que no se iba a notar ese hueco de que yo decía, va, la gente va a decir, ahora se van a bajar todas esas, lo típico, y no van a sonar igual. No, y sonamos. Pero fue, las entradas de Cristo han sido espectaculares, la de Charlot. Bueno, yo también tengo, me recuerdo una del flaco de cuando nos fuimos de que nos íbamos a hacer pipí.
3: ¿2003?
4: Creo que sí.
3: ¿2003? Esa, lo hemos hablado tú y yo siempre, ¿no? Esa presentación no está. No está, porque prácticamente, entre comillas, me puedo equivocar. La he buscado tanto en fase como en final, porque ese año creo que... No, ese año pasado en el final, amigo, no, fue no. 2005, fue...
4: Creo que ese fue el año de... No, el de peluquera fue el de la otra entrada.
3: Sí, el último año de pasar de ustedes fueron en 2005, pero en ese año, que tú siempre me lo has...
4: Me parece que ese fue el año que íbamos vestidos de blanco, íbamos vestidas de blanco.
3: Esa presentación era de Alexis Hernández. No, perdón, del Flaco, perdón. Exacto. Perdón, estoy con Alexis, de José Flaco, de Singuango, y no está. No está. Y si está, sería en un momento en casete. Y no lo tengo, la verdad. No lo tengo.
4: Sí, pero entradas de Cristo, a mí es que me encantan las entradas a capela. De Cristo, a mí que me flipa. Pues eso de que cantemos la murga, y a mí es que me gusta.
3: ¿Cómo era el método de trabajo musical en el año 97 contigo? ¿Quién dirigía? Bueno, musicalmente Cristo no era el director musical, ¿no?
4: Sí, Cristo ha estado siempre con nosotras. Vale. Lo que pasa es que hubo un par de años que era Cristo y era él. Pero yo me acuerdo de musicalmente con el Flaco, ensayábamos con cassette, con discos de cassette. Yo me acuerdo de las agudas, ensayar en un coche fuera, en un Panda. Otras en la Tronja y otras aquí en el centro. Y eso eran así ensayadas otras contras antiguamente con el Flaco.
3: Agüita.
4: Con el Flaco y con el Cristo, pero eso era, bueno, lo pasábamos pipa.
3: Eran ensayos divertidos, ¿no?
4: Y pues sí.
3: Ahora hay mucha exigencia en el mundo del carnaval, en el mundo de las murgas hay mucha exigencia, mucha competitividad también,
4: eso,
3: ¿no?
4: Eso sí, pero yo creo que eso también lo hemos creado los mismos grupos.
3: Sí.
4: Los mismos grupos, porque nosotras sí tenemos exigencia, cada año exigen más, pero a raíz de lo que hay fuera, no a raíz de lo que es Tras Contra, porque así, al fin y al cabo, Tras Contra seguimos siempre siendo las mismas. Seguimos siendo 40 y poco componentes. Nunca hemos sido 50 y pico componentes desde que esta murga se fundó. Lo que pasa es que eso han pasado los años y a raíz ya las murgas han crecido. Ya las murgas llevan otra temática. Nosotras intentar cambiar, como el año pasado, intentar cambiar en cositas, pero que no se pierda la identidad de Tras Contra. Y que se note, pero que no sea una cosa que diga yo. Se salen de ese contenido, porque a veces hay cosas que funcionan y cosas que no funcionan.
3: Vale.
4: Porque hay murgas que han intentado hacer cosas y no les va bien, porque no saben hacerlo o no... Nosotras intentamos hacer una vez un humor, y que por favor, el año de las rapas y burgadas,
3: vale.
4: Eso fue. Pero claro, eso fue una cosa que nos produjeron a nosotras unas letras y nosotras dijimos que sí, vale. La directiva dijimos que sí.
3: Sí,
4: ya después, lo que hayamos hecho en el escenario es otra cosa. Pero que intentamos... Que no se pierda, siempre hemos intentado que no se pierda eso. Y aparte que yo creo que Tras Contra, aparte ya no es solo el concurso, es una familia. Es una familia. Y todo el mundo que entra aquí lucha por la murga.
3: Sí, sé que todas.
4: Todo el mundo que entra. Aquí entra una nueva y lucha, lo mismo que, por ejemplo, puedo estar yo 30 años aquí en la murga, o Tati 20, que lleva 3 menos que yo, Melka, o Inés, o muchas que te puedo nombrar, Sagrario, muchas que están aquí que llevan años, Begoña, que llevan muchísimos años, pero que las que entran luchan por la murga.
3: Sí, no, sí, pelean.
4: Y es una familia, no es solo es un concurso y venir aquí, venga, como Cristo, si hay ensayos serios, claro que sí.
3: Hombre, hay que ponerse
4: y
3: serio.
4: Y nos cuesta, porque siempre te falta gente, lo típico, pero siempre miramos por el bien de la murga y también es divertirse.
3: Y siempre salen, y salen bien.
4: Sí.
3: El tema está en que, aunque no sean tan numerosas, porque ha habido momentos que Tras Contra ha sido una murga numerosa, y ha habido otros momentos que no lo ha sido, pero siempre han salido y han salido bien. No es que lo hayan hecho bien, todas las murgas lo hacen bien, lo intentan hacer, ¿no? Pero sí, siempre un santo y seña que tiene detrás, que sale y sale.
4: Sí, que subimos un escenario y no dices tú, por Dios, no. Somos una murga que subimos en el escenario y que se puede oír. Siempre hemos tenido nuestras 4 letras, independientemente de que a lo mejor tengas alguna flojilla, porque tengas ahí alguna cogida con hilos, pero siempre hemos tenido nuestras 4 letras. Hemos tenido montado musical, hemos tenido percusión, entre comillas hemos tenido gente. Lo que pasa que es eso, que también es lo que dices tú, que tampoco somos una murga de salir a las tablas tantas de ensayar, Claro que ensayamos y claro que somos serias, pero también miramos otras cosas, porque claro, es un hobby, y es un hobby caro, es un hobby que cuesta.
3: Sí, familia.
4: Y es un trabajo. Hobby que aquí hay mucha gente. Ahora, de años para acá, es cuando esta murga ha tenido juventud, pero esta murga ha sido una murga de gente adulta. Es de gente adulta. Y gracias a Dios.
3: Gente veterana, ¿no?
4: Exacto. Y gracias a Dios, todavía quedan las cuatro, como digo yo, que todavía tiramos del carro y que todavía ves tu caras conocidas en la murga. Pero que una murga no es fácil. Yo las oigo cuando dicen, voy a montar una murga, y digo, Dios mío, ¿de sí, dónde sacan el tiempo? ¿De dónde buscan un local? ¿El dinero? ¿Una percusión? ¿Será que siempre yo he vivido, y orgullosa, te digo, orgullosa, pero yo he vivido en esta murga tantas cosas de decir, Dios mío, pero ¿por qué nos pasa a nosotros esto? ¿Por qué nos cuesta esto? Que siempre, gracias a Dios, nos hemos enterado de cosas que han querido ir porque es así, sí, cosas sí, que no. Nos han querido hacer de fuera, pero siempre hemos ido a lo nuestro. Yo creo que somos una murga que somos educadas, que yo creo que nos tenemos un respeto por cómo hemos sido, por cómo se ha llevado esta murga, tanto las que están como las que no están. Uh-huh. Y siempre hemos intentado de mirar por el bien de la murga.
3: Sí, siempre defender lo que son.
4: Exacto.
3: La imagen de.
4: Exacto, independientemente de que estuvimos unos años ahí y otros años, pero es que no todo puede ser eterno. Pero yo me acuerdo cuando mucho habla la gente, no, porque agüita, no sé cuánto, pero es que se olvidan de cuando tras con tras estuvimos en la final 4 años, era cuando las murgas de pibes tenían de cuatro letras tenían 3 letras.
3: Sí, amiga.
4: Y eso costaba, y 2005. Nosotros estuvimos 4 años ahí y fuimos una murga de mujeres muy buena. Le gusta a quien le guste, y ole, con las que ahora están, que lo son, porque es que.
3: 2003 creo que también fue, ¿no? 2003 salió Cristo.
4: Sí, creo que fue en la final, dirigiendo la murga.
3: También uno de los años maravillosos, bueno, vamos a ver. No es que sean maravillosos. Porque yo siempre ese apunte me lo dio Otero Padre en Triquitraques, ¿no? Una vez hablando con él, digo, oye, Otero, ¿cuál ha sido el mejor año para ti en Triquis, no? Y me dice, todos.
4: Yo he tenido muchos años buenos en Triquitraques.
3: Eso que es lo que queremos tocar, lo que quiero que nos explique a nuestros amigos aquí de Mister Carnaval. A mí un año maravilloso fue 2005. Para mí, musicalmente, la presentación fue divina.
4: La de Fuego Ardiente. Esa fue la de Fuego Ardiente.
3: No sé si fue Ardiente.
4: Ese año
3: no sé.
4: ¿El disfraz cuál era?
3: El disfraz era muy sencillito, creo que tenía volantes. Hablo de memoria, cuidado que me puede tirar Merca un tirón de oreja ahí, o Vicky, mejor dicho.
4: Es que no vaya a decirme el año, que es el peor para mí.
3: Para ti sí podrá.
4: El primer año de la que pasé yo a las Judas Altas, que me pinché cortisona y salí inflada como
3: una anécdota que nos tiene que contar. Vale, ese año fue
4: yo me guiaba por el, sí. Aquí estaba Ana Campomar, la sobrina de la Juana, y ella es la que era la aguda alta antes de estar yo. Y ella siempre las oía yo, que siempre se pinchaban para la carnaval. Y claro,
3: ¿pincharse el qué?
4: Celestone Crono 12.
3: Vale.
4: Que eso es lo que yo me pinchaba, que a veces, y tanto que ayuda. Imagínate, yo he subido al concurso, lo que pasa que yo, ahora ya, es lo que yo digo, yo llevo 30 años en esta murga y claro, ¿qué pasa? Que a mí Cristo sabe hasta dónde yo puedo llegar y hasta dónde lo puedo llegar. Cristo me conoce bastante y yo lo conozco, y Cristo me dice a mí, me hace una cosa, él monta una cosa porque sabe hasta dónde yo puedo llegar. Y yo, hay una cosa que no puedo llegar, y le digo, Cristo, no.
3: Ayudas tú ahí al resto,
4: sí, sí,
3: ¿no?
4: Sí, y él sabe que yo a dónde puedo y a dónde no puedo, y también... Yo soy una persona que me gusta, pero tampoco voy a, venga, a cantar por cantar. No, a mí me gusta cantar. A mí no me gusta gritar.
3: Bien.
4: A mí me gusta cantar porque yo soy de las que canto con pecho. No me gusta cantar con nariz. A nosotros no nos ha gustado nunca las agudas, eso de cantar con nariz. Es una cosa que no nos gusta porque no lo vemos bonito. Y esta murga también, yo creo que también muchas veces se han guiado por montarse por las bajas.
3: Vale.
4: Por las bajas. Entonces, ¿qué pasa? Que él me conoce. Uh-huh. Él me conoce. Entonces, ¿qué pasa? Que ese año, cuando se fueron todas las chicas de las agudas, fue cuando yo pasé a las agudas altas. Y claro, fue tanto, que fue como mi primera experiencia, que yo me quedé completamente sin voz. Y era tanto el pánico de no llegar al concurso que en una semana me pinché no sé ni cuántos celestones cronados. Y eso tiene corticoides.
3: Vale.
4: Y me pasé de una 40 a una 46 o 48 de talla. Uh-huh. Brutal. Me salió hasta pelo por aquí, por la barbilla.
3: Madre mía.
4: Yo fui al médico, te lo digo en serio.
3: Miedo, ¿no?
4: Bueno, tú me ves, yo tengo fotos ahí en el álbum y parezco el cromañón, porque luego la cara es que era parecía una papa y no podía ni reír, porque es que me dolían las facciones de la cara, de lo que me hinché, y eso es por la murga. Y eso es una inyección que lo que pasa es que yo ahora ya no me hace falta, porque ya te digo, yo ya desde que me noto un poquito cascada y ya yo, es raro que llegue al concurso reventaba porque estaba diciendo, porque Cristo me conoce. Y ya yo no me pego esos quemes de venga, venga, venga. No, no, yo cuando puedo descanso y gracias a Dios tengo un grupo maravilloso de agudas conmigo.
3: Perfecto. Hábleme, me gustaría puntualizar por lo menos unos segundos, un minuto, de la figura de tus directores. Porque yo siempre he pensado, ¿no? ¿Por qué Ani no ha sido directora?
4: Porque me gusta cantar. A mí me gusta cantar y yo no me veo. Yo tengo otro carácter diferente. Uh-huh. Soy otra persona a la hora de dirigir también, de dirigirme hacia ella, como Melka. Melka es todo corazón, Melka es el hablar, Melka es el. Es tener esa presencia, esa calma. Tati es todo lo contrario, Tati es el pasotismo, es la fuerza de estar delante y te da la motivación de que tú dices, el ensayo te tiene que salir bien, sí o sí, porque es que te levantas.
3: Te conecta.
4: Te levantas todo muerto. Porque
3: sí, Tati te conecta, ¿no?
4: Exacto, o sea, Tati es pasión y es que te mete el gusanillo, te lo mete sí o sí, te lo tiene que meter porque es que
3: te engancha
4: y te pasa tanta buena vibra que es que tienes que hacerlo. Y yo no me veo, aparte que te digo, yo a mí me gusta cantar. Y aparte que no me deja, a mí no me sacan de
3: tu sitio. No,
4: ¿no? Me sacan de cantar.
3: De Miriam, ¿qué tienes que decir como directora?
4: Pues Miriam es la primera directora de esta murga. Uh-huh. Es la primera directora de esta murga. Y que quiere que te diga Miriam, pues buena persona. Miriam era una directora seria, eso sí. Miriam era de las típicas que aquí Miriam te miraba.
3: Era otra época.
4: Sí,
3: también,
4: sí, también. Pero Miriam, sí, Miriam es la directora de la más que he tenido yo de decir, el respeto de decir, ya yo solamente con mirarla, ya sabía ya que ya Miriam me lo decía todo. Uh-huh. Pero eso también ha ayudado un montón. Pero es que era otra época también, era diferente. Uh-huh. Y también yo era ahí más pibita, era más jovencita.
3: Sí, tenía menos experiencia.
4: Exacto. Y tenía otro grupo de gente, había más gente, las agudas, no era yo sola. Y era otra clase diferente.
3: Vale. ¿Y Vicky? ¿Qué tenemos que decir de Vicky? Vicky, para puntualizar para nuestros amigos de Mister Carnaval, es la hermana de Cristo.
4: Sí.
3: Cristo Casas, que es montador de Tras con Tras desde los inicios, componente de Sultanet.
4: Vicky es un amor. Uh-huh. Vicky es un amor. Vicky para mí ha sido una persona muy importante en esta murga. Porque aparte que he compartido con ella, yo entré en la directiva, compartí con ella muchos años cuando la suegra era la directora, era la, uh-huh, la que nos hacía los disfraces y muchas vivencias, y aparte es amiga, ha sido amiga, pero Vicky era una luchadora. Vicky es una de las personas que ha luchado por esta murga también. Nah. Aparte que ha sido letrista, hizo entrada, y Vicky por esta murga eso era, lo dio todo. Vicky se puso delante prácticamente porque pues, como le pasó a Melka, porque no había otra persona que se pusiera delante, porque a Vicky también le gustaba mucho cantar.
3: ¿Y Melka?
4: Melka es amiga.
3: Claro, es familia.
4: Ya. Melka es amiga. Melka es amiga dentro y fuera de la murga. Yo empecé en esta murga y en la directiva con ella. Empecé con Melka. Y Melka es, aparte que es como si fuera de mi familia, es una amiga mía. No te puedo decir nada malo porque Melka es maravillosa.
3: Creo que Tati, tercer año, si no me equivoco, ¿no? Como directora este año, ¿no?
4: Este año va a ser el tercer.
3: Creo que personalmente, ya a nivel personal, ¿no? A mi opinión, la de Domingo, creo que eso lo merece. Es muy buena, creo que. Tú sabes cómo funciona esto, cómo es el mundo del carnaval, ¿no? Porque no voy a tener carisma, ¿no? Porque no le faltaría. Y nos ha dado una galletada a todos. A todos. No es que se haya hablado mal, tú sabes cómo funciona esto. Cómo funcionó lo tuyo en el 89. Ah, mira tú, quién iba a saber ese apunte de lo que son las galas. Y creo que ha dado. Aparte que se lo merece, no tiene experiencia, yo no la veo ahí, ¿no? Murilandia, ¿no? Que tampoco hay que llevarse por eso, ¿no? Pero con esto es un. Que me estoy quitando el sombrero a su persona y creo que es fenomenal, ¿eh?
4: Es que
3: nos ha dado una galletada a todos.
4: Es que la murga es Tati. La murga ahora mismo existe ahora por Tati. Mm. Porque si te digo, si Tati no estuviera, que te digo que no quito a Melka, y además que Melka te lo diría. Uh-huh. Que hoy en día es de gracias a ellas dos. Te lo digo gracias a ellas dos porque yo me desvinculé de la directiva hace 3 años porque es que no puedo llegar al nivel de ellas, que te digo, que ellas también tienen su vida, ajá, tienen sus trabajos, pero tienen como más tiempo de aparte del mío, pero sin ellas dos. Pero Tati es el descubrimiento de directora.
3: Sí, sí, sí.
4: Eso lo venimos hablando desde hace muchísimos años, pasa que de atrás, igual de en su día cuando decidimos de meterla en la directiva.
3: Ya has sabido llevar el nombre, ¿no? Vamos a ver, como director o como director musical o como componente así popular de otros grupos del carnaval, siempre puedes meter la pata. Siempre puedes ver que en días del carnaval o previo a un precarnaval, pues hay un comentario o haces una entrevista y echas una puya. Ella no, ella ha mantenido la línea el respeto a lo que es los grupos del carnaval y el carnaval, y para mí ha sido, como tú dices, un descubrimiento, la palabra perfecta.
4: Es que exacto, ella no, aparte, antes de ser directora, es que te digo, es una persona que es que es lo es todo, y ella tiene uh-huh. sus días, porque tiene su trabajo, tiene uh-huh. sus cosas, tiene sus hobbies, tiene su familia, tiene sus problemas, con como los tenemos todos, pero es que es la murga, es la que te da la, es la que te da, y la que ella se pone aquí delante, y tú uh-huh. el mal día se te va, se te va, porque es que te da unas energías. Es una positividad que te da, que la ves adelante, que es lo que te da el año. Bueno, el año pasado fue brutal, fue brutal. Y ella es la que te enfoca a los movimientos, a lo cuando ella escribe algo, las ideas, y este año hizo una letra, ya la hizo ella sola completamente.
3: Perfecto.
4: Y esta tía
3: aporta.
4: Sí, esta tía es murguera, pero vamos, al 100%.
3: Sí, ha recogido el testigo y es la que va a seguir en estos últimos años y que siga así, con, como tú dices, con más entrada de personas. Porque también date cuenta que los grupos viven de las personas que entran. Hay muchas murgas que desaparecen porque los componentes pues buscan premio. Hay murgas que desaparecen porque no tienen gente. Hay murgas que desaparecen porque te das cuenta realmente que no son murgueros, que son concurseros. Y eso tras contras no entra en la filosofía. Es la ventaja que tienen. Y encima tienen este, bueno, tienen ya, como tú dices, el descubrimiento de Melka. Increíble, ¿no? Perdón.
4: De Tati. Sí.
3: Perdón. Bueno, seguimos hablando de personas así. Cristo Casas. ¿Qué me quieres decir de Cristo?
4: Cristo es el mater de esta mujer.
3: Sí, el alma, ¿no?
4: Sí. Cristo, sí. Él siempre ha estado con nosotras y siempre. Nunca. Me acuerdo el año que cuando lo operaron, que estuvo a punto que no, casi no salimos, que tuvo que ayudarnos la Juana. Qué gracia. Terminó montándonos con nosotros, y la verdad que Cristo es que, te digo yo, Cristo, yo subir a un escenario y no oír a Cristo, vamos, o irle a decir alguna cosita de fondo, es que para mí no sería un concurso, porque a mí eso me da una energía, de yo saber que yo estoy cantando uh-huh. y saber que él está, y aunque esté con la pandereta y dando el tono, pero yo lo oí, vamos, esas cositas que dice, para mí eso es, vamos, pero Cristo es que es el que realmente ha hecho, hombre, con su grupo de trabajo, con, como está la comerca, como está con Tati, con letras, sin hacer letras, Cristo es tras contra.
3: Claro.
4: Que Cristo ha estado desde el primer año con
3: la simbiosis de todo, ¿no? Todo, ¿no? Y comunicación.
4: Él está en la
3: directiva.
4: Y él ha estado en la guerra siempre con nosotras, siempre.
3: Grupo de trabajo fenomenal, ¿no?
4: Y él tiene, tú sabes, él está con Susana, que tiene un montón
3: de trabajo.
4: De proyectos, tiene un montón de trabajo. Su trabajo, su. Y él está ahí al piñón con nosotras. Y no nos deja. Y es uno de los que está ahí, y te digo también que se pone aquí delante y venga y venga y venga y aporta. Y Cristo es tras contra.
3: Son la murga es su ojo derecho, lo sabemos todos los que no conocemos. Bueno, hablando de energías, hay siempre, ¿no?, energías positivas y energías negativas. En el caso de Ana María Fajardo González, no hay energías nunca negativas, pero sí en el 2014 nace Ian, ¿no? A ver, tu hijo Ian. ¿Cómo fue todo tu embarazo? No que nos cuentes tu embarazo. ¿Cómo fue el año ese tuyo?
4: Una úlcera, porque yo pensaba que era una úlcera.
3: Sí, ¿no? ¿Cómo que pensaste que era una úlcera?
4: Sí, porque yo no pensaba. Quien me conoce, yo tengo 4 sobrinos de una única hermana y se han criado conmigo. Mm. Y yo prácticamente yo no
3: que
4: pensaba.
3: Que son como tus hijos, siempre.
4: Exacto.
3: En tus redes siempre lo
4: hago. Además, yo tengo a mi hijo.
3: Te has pronunciado.
4: Mi hijo, mi sobrino es el mismo amor.
3: Sí.
4: A mí, mi hijo es mi hijo, pero es que yo no quito a mis sobrinos ni quito a mis. Vamos, lo mismo, el amor es el mismo.
3: Siempre he pronunciado eso, sí.
4: Pero no pensaba ya conmigo cuando me dijeron que estaba embarazada. Bueno, de hecho, yo me lo pensé mucho, mucho. A las primeras fueron mi familia, la familia del padre, y a mis dos personas que fueron Tati y Melka, que se lo dije. Y hasta que ya cuando yo me decidí de tirar para adelante, fue cuando ya se lo dije a mi padre, la decisión de mi padre fue la que dije, fue para adelante. Pero eso fue un año maravilloso, porque yo, date cuenta que yo fui madre con 43 años.
3: Uh-huh.
4: Yo no falté ni un día a ensayar.
3: Encima.
4: Yo estuve todos los días, solo me acuerdo de un día que me dio un bajón de azúcar. Y me llevaron a urgencia, y fue el único día que yo falté y que di a luz. Yo me acuerdo que subimos a cantar el día 11 de febrero, fue nuestra fase, y yo di a luz el 21 de febrero. Y me acuerdo que fui a la actuación del círculo, porque no pude ir a ninguna más. Pero yo estuve todos los días aquí y de pies ensayando, y no falté ni un día de ensayo. Carnaval lo tenía que ser.
3: Claro.
4: Bueno, no es carnavalero.
3: No lo es.
4: Porque mi hijo no es carnavalero.
3: ¿Qué te iba a decir?
4: No.
3: No lo es.
4: No lo es. Y gracias a Dios, que no sé si el día de mañana venga y lo diga, mami, quiero meterme una murga o no sé dónde, que esperemos que no, porque la verdad que nos costaría, porque
3: sí.
4: Siendo los padres murgueros, nos costaría. Pero no salió a los padres.
3: No salió
4: a los padres para
3: salió
4: nada.
3: La contra.
4: Exacto.
3: Hablando
4: exacto.
3: De personas así que has vivido, que has compartido, ¿no? Con mucha gente que has visto entrar, has visto salir, has visto que ha habido gente que ha ido y ha vuelto de nuevo a la murga, ¿no? ¿Y qué puedes decir de las personas con las que has convivido tú aquí en Trascontra?
4: Bueno, está por ejemplo Inés estuvo en Marchilongas, creo que se fue Inés. Sí, pero ya fue una época de su vida que había ciertas cosas, como todo, en el que no estaba a gusto en la murga. Y ella dice, mira, yo no estoy a gusto, yo me voy por XXX motivo. Y punto, fue sincera. Y después ella volvió. Uh-huh. Está la Pioli, también una componente que fue de esta murga, es lo mismo.
3: Sí, Pioli 2005.
4: Pero son personas que se fueron, pero que fueron sinceras, pero que de volver así han sido ella. Después está Sagrario, aquí está Sagrario, que ella lleva los mismos años que yo. Sagrario lleva 30 años como yo en la murga.
3: Cierto.
4: Lo que pasa es que nadie... Es más, no se acuerda, a lo mejor es el componente, pero...
3: Es importante hablar de tus compañeros,
4: ¿eh? Y que es una pena porque ella es una buena baja, gracias a Dios ella está ahora retirada, pero ella toda la vida ha trabajado de taxista. Uh-huh. Entonces los horarios de taxista en una emisora de taxista...
3: En una compañía...
4: Los horarios no le han adecuado con la multa. De hecho, claro, ya ha tenido que pagarle a compañeras para poder ir al concurso, pero es una baja espectacular. Es una baja espectacular. Inés es una persona en esta murga, ya te digo, Inés es la risa, el cachondeo.
3: Sí, siempre.
4: De todo. Después está Begoña, que también ha estado muchos años, tuvo las que faltaba, se vino para acá con mi prima Mercy. Uh-huh. Y la madre. Y son personas así de las más antiguas que yo pueda recordar. Así que queden ahora en la murga, porque es que ella prácticamente tampoco... Así que no quiero meterle la pata.
3: De no, al contrario.
4: De estamos muchas más, así de las más viejas son Begoña, Inés, Sagrario. Después ya pasan a de las que llevan 10 añitos, 15 añitos, como son ya de las que están conmigo, porque es que ahora mismo del grupo de las agudas la más vieja soy yo.
3: La más antigua.
4: De año y de, sí, de año y de antigua.
3: Vale.
4: Porque luego están las...
3: Sí, luego está la Sabia Nueva, las Nuria, las Goretti,
4: exacto,
3: Castro, ¿no?
4: Sí. Bueno, mi prima Goretti.
3: Son muy
4: este año
3: buenas,
4: no, sí. No puede salir.
3: Este año no sale Goretti.
4: No sale este año.
3: Qué lástima, ¿eh?
4: Este año no sale porque está metido a estudiar y hacer unas oposiciones y no puede. Y como hay unas cuantas más faena y unas cuantas más que este año se nos han ido bastante, bastante puntales. Lara.
3: Vale.
4: Este año se han ido bastante puntales.
3: ¿Y qué más contarte? Percusión. Percusión para mí es la parte más importante en el mundo de las murgas. Está lo que es la... Siempre todo es un engranaje, directiva, un grupo de letras y tal, pero la percusión es importante. Has visto pasar grandes percusionistas como Carlitos del Sordo,
4: Fito, que Fito. Fue la primera percusión de aquí, junto con Yané, con su mujer, que él fue quien enseñó a Yané, que Yané estuvo un par de años con nosotros en la percusión. Después estuvo Carlos Sordo, que Carlos Sordo es mi perote, como lo llamo yo, porque ese es mi amigo.
3: Sí,
4: pero mi amigo,
3: Carlos
4: además,
3: Mesa.
4: Gracias a Dios todavía tengo contacto con él y con su novia.
3: Él y yo nos criamos en Juan 23 muchos años, de toda la vida.
4: Con él y con su novia, porque son mis amigos, porque además tiene una novia maravillosa, es un amor de niña. Y yo, gracias a Dios, los puedo contar con ellos, los tengo de amigos. Después de Carlos estuvo Carlos el ¿cómo se llama el apellido? No me acuerdo cómo el apellido. El Flaky, lo llamamos nosotros el Flaky. Después de Águeda, no me puedo olvidar de Águeda, la primera percusión de esta murga fue Águeda, con los años de Fito y Yané. Estuvo Águeda, que eso era la bomba.
3: 97, 98.
4: Eso era la bomba, sí.
3: 96, 97, 98.
4: Águeda, eso era, pero brutal. Eso era como percusión, eso era la bomba. Qué pena que esa niña no haya seguido en el mundo de las murgas, porque eso era una maravilla. Yo creo que percusiones de chicas que yo pueda recordar, no han habido como ella.
3: ¿Cómo vas a vivir, Ani, este 30 aniversario en tu murga?
4: Pues como lo estoy viviendo, lo que pasa es que me está costando un poquito por el tema de los horarios del trabajo, sí, los horarios que tengo.
3: Y menos mal.
4: Sí, gracias a Dios. Porque tengo horarios que yo siempre estoy fija de tarde y ahora mismo estoy saliendo a las 11 de la noche. La semana pasada me pegué toda la semana sin venir y aparte que se me han ido los meses. Se me han ido los meses en nada. Y ya no nos queda nada, ya estamos ya a mitad de diciembre. Ya nos quedan de a mitad de diciembre y parte de enero. Ya no queda absolutamente nada. La cuenta atrás. Uh-huh. Ahora la cuenta atrás. Pero yo bien, con bastante ilusión. Además, de hecho, estoy todo el día con el rey de mi 30 aniversario. Pero yo bien.
3: ¿Qué mensaje le dirías a tus compañeras antiguas y nobles de la murga para que cojan, por lo menos, que entiendan realmente lo que está vinculado a un solo colectivo durante muchos años? Porque hay mucha gente que va y cambia, porque hay que respetarlos, ¿no? Pero bueno.
4: Hombre, yo es que hablo de mi experiencia, de que yo he estado en esta murga desde que entré. Me han dado la libertad desde que yo entré, me dieron las llaves de este local. Yo entraba, yo salía, yo era la primera que yo les abría el local para que vinieran a maquillarse para el día del coso. Siempre me han dado esa confianza. Yo he estado en la directiva, yo he sido representante de esta murga muchísimos años. He estado en la directiva Y yo creo que yo soy una persona que soy querida, me he sentido querida.
3: Lo sabemos.
4: Y a mí lo más que me gusta de esta murga es la humildad. Es la humildad que hay. Lo familiar que es, que han habido niñas que han entrado, que no les ha gustado. Pero siempre he dicho que la persona que entra, siempre he dicho, es que tienes que entrar en tras contra para saber lo que es tras contra. Porque de fuera se dicen muchas cosas, pero hay que estar dentro para saber qué es tras contra. Tras contra es lucha. Es lucha, pero es una lucha bonita. Es una lucha bonita y que nos gusta. Nos gusta que nos pongan piedras en el camino porque, gracias a Dios, siempre la sacamos. Para bien o para mal, pero siempre la sacamos. Y no es fácil, no es fácil. Y cada año cuesta más.
3: El año pasado.
4: Cada año cuesta más, sí.
3: Muy bonito, sí. Muy buen año.
4: Sí.
3: Fue de esa murga que te dices que podrías decir. ¿Tú sabes cómo funciona esto? Nuestros amigos de Mister Carnaval y amigas sabrán lo que voy a decir, pero son de la gente y dicen, pues, de las 8 que pasaron, pues a lo mejor esta no tenía que haber pasado. Tú sabes que nunca llueve al gusto.
4: Exacto.
3: De todo. Pero sí, tras contra fue una de esas murgas que yo lo dije en la familia, tú sabes por dónde yo voy, y mira, y nuestros amigos también, y me gustó mucho tras contra en ese sentido.
4: Hemos tenido años buenísimos.
3: Musicalmente el año pasado fue
4: espectacular. Y hemos tenido años buenísimos como el año de limpiadora.
3: Sí, ese año.
4: Esa nevera.
3: Te lo iba a recordar.
4: Esa nevera era llena de mensajes hasta de fuera de las islas, pero este año ha sido, es que este año no ha habido un... No, si tuvieran 10 más. Le faltó esto. Este año ha sido todo positivo. Todo el mundo en todas las porras, gente por la calle, gente que ni pasarse por la cabeza. Muchachos, pero qué brutales. Es que lo típico, la sorpresa fue tras contra. Y fue así. Yo sabía que.
3: Tercera fase, increíble.
4: Y te digo,
3: la verdad que muy bonita.
4: Que realmente el trabajo fuerte lo sacamos el último mes. El último mes porque estuvimos hasta la última hora con falta de ensayo, gente mala, lo típico que te pasa aquí, te pasa en todos lados. Lo que pasa es que al ser menos es lo que pasa, se nota. Pero el año pasado yo sabía que nosotros íbamos a subir y yo me subo a un escenario y sé cuando la murga está o no está. Porque será porque son años, porque tengo experiencia, porque tengo oído, sé que conozco mi murga y sé cuando estamos y cuando no estamos. Pero el año pasado eso era, vamos.
3: Fue una pena.
4: Sí, pero que te digo que no, pero que tampoco, me quedo.
3: Tampoco hay que demostrar
4: exacto,
3: nada.
4: Exacto, exacto.
3: Es mentira.
4: Exacto que no.
3: Hablando de experiencia, hablando de años de carnaval, nosotros los carnavaleros sufrimos un año increíble, ¿no? Perdón, increíblemente malo, que fue cuando el año de la pandemia. Era, todo se movía por redes sociales, todo era Instagram, Facebook, encerrados en casa, pero luego cuando se abrió un poco la veda, tras contra finalista
4: en
3: la canción del siglo,
4: exacto,
3: tal cual,
4: sí.
3: ¿No? Sensaciones porque
4: que fue con la canción del Twitter.
3: Sí. Bonito, porque Twitter, a los que nos gusta el carnaval, que no estábamos con mono, se podría decir. Vemos que tal, y un jurado popular, un jurado generalizado, tal, y oye...
4: Que fue la canción del Twitter de Gara, que fue una de las primeras letras que Gara hizo.
3: La canción tuiteada.
4: Sí, que te acuerdas que tuve contigo...
3: Sí, una discusión, porque claro...
4: Tú dijiste que como que
3: Burlonas,
4: y dije, no,
3: sí,
4: digo,
3: sí,
4: la primera murga que hizo eso fuimos nosotros.
3: Fue cuando Burlonas a los años sacó una canción y yo me equivoqué. Y luego pedí disculpas tanto a ti como a la sociedad de Tras Contra, que la primera murga que hizo eso fue la murga fue Tras Contra con la canción tuiteada.
4: Que fue ese año, también me gustó mucho, que además me acuerdo que también sacamos una, la otra de Cristo, que el final, ese final a mí me encanta, que es el final de Gritar. Que a mí ese final siempre lo pongo y es uno de los finales que más bonito.
3: Grita.
4: Me encanta de gritar, que me encanta cómo suenan esas agudas, que estábamos en quinta y arriba, pero no estábamos ni desafinadas, ni estábamos gritonas. Y a mí ese final es que siempre lo pongo y me pone los pelos de punta cada vez que lo escucho. Porque me encanta.
3: ¿Qué año fue?
4: Fue el año, no me acuerdo cuándo fue, es que yo por año voy a nombrar ahora, yo miro cuando eso, miro a la Fufu y empiezo a contar atrás para adelante y me acuerdo y voy recordando los años. Pero ese año fue también muy bonito, que gracias también, porque ese año también fue, me acuerdo que teníamos la de tuiteada, eso iba con vídeo y los vídeos no nos los pusieron.
3: Sí, claro.
4: Y gracias a Dios de que la gente no se dio cuenta porque nos hubieran echado el trabajo abajo. Qué cosas de esas nos han pasado. Muchas veces, a nosotros y a muchas murgas, pero sí. Al contrario, nos han pasado de cosas de en el escenario de un concurso, bueno, para montar un libro. Pero bueno, pero ahí estamos y no nos quejamos.
3: Sí, cumples 30 años. Año pasado cumplió 40 años. Resúmeme, 40 años tras contra el año pasado.
4: 31. No, tras contra cumplió 30.
3: Ah, vale.
4: 30 hago yo. Tras
3: sí,
4: tras
3: verdad,
4: contra
3: verdad,
4: hace 31.
3: Ah, puse, dije 40 años porque
4: 40
3: me equivoqué. Porque
4: estás sacando los años míos. Tras contra cumplió el año pasado 31 aniversario.
3: Maravilloso.
4: Que fue el espectáculo.
3: El espectáculo aquí en el mercado. Se movilizaron. El ayuntamiento puso un escenario. Sí. Factoría de carnaval. Exacto. Lo transmite en directo.
4: Y Tamara nos ayudó un montón y la verdad que nos salimos. Uh-huh. Y lo organizamos todo muy bien y la verdad que fue una idea maravillosa. Que no sé si, bueno, que ahora no nos dejan hacer nada.
3: Ya no, porque ahora el mercado
4: tema,
3: ya...
4: Ahora con el tema de los vecinos esto se ha venido grande y ya es que de una cosita así, uh-huh, han hecho una cosa así y yo creo que han dado ya demasiada libertad. Que ya se han pasado demasiado, porque ya nos han tenido la noche de Halloween. Uh-huh. Esto fue como si fuéramos, nos echaron aquí como
3: agua sucia. Exacto. Yo estaba en ZZ, exacto, con la familia.
4: Tocando local por local, pidiéndonos los DNI, poniendo denuncias.
3: Sí, como si fueran delincuentes.
4: Y luego nos dejaron fuera, y yo me acuerdo que de hecho, se me quedó una chaqueta, no me dejaban ni abrir el local para coger la chaqueta ni para entrar a un baño. O sea, que nos han echado, que yo entiendo que nosotros se llegó a un acuerdo, por lo visto se hizo una reunión y se llegó a un acuerdo con los vecinos. Uh-huh. Nosotros ensayamos y por fuera de los coches ponemos de la murga que eres por si tienes que salir y entre unas y otras hay un chat. Y a lo mejor ahora no está pasando porque, pero al principio era así, se quedaban coches cerrados, pero es que han hecho de una cosa así. El local de aquí de los chicos de José Cudor que lleva al balón se lo cerraron. Hay una famosa vecina.
3: Sí,
4: que no lo sé, que popular. Dice que es la presidenta.
3: Sí, que es política, algo según redes sociales, según Murguilandia, como pero, hablamos antes de Murguilandia, exacto, también pero, hay que decirlo.
4: A ver, se
3: que
4: han pasado.
3: Es una no. política que es la que está, que es la que levanta el teléfono, exacto, y la policía automáticamente,
4: exacto,
3: está
4: porque
3: aquí.
4: Porque lo que te estoy diciendo yo, nosotros los grupos hemos hecho, nosotros salimos de 8:30, 10:30. Como mucho que salgamos a lo mejor a las 11:45, a las 11. Y el vacilón nuestro es a salir fuera y es, calla, no podemos ni gritar. Porque no te dejan hacer ni celebrar nada. De hecho, al principio venían aquí, creo que venían a limpiar los coches, las han llamado a la policía. Se ha ido madre, pero yo creo que esto ha sido, también yo creo que también hay cosas que convienen. Yo creo que hay cosas que convienen. Porque también el tema de esto, están empezando a arreglar los locales ahora, yo creo que ellos también les conviene, no sé, a lo mejor peco decirlo, pero de que hay murgas que desaparezcan y yo creo que el mercado, ellos están intentando que esto...
3: Huele todo.
4: Yo creo
3: el
4: que
3: mundo.
4: Sí, a lo mejor, ojalá es que me equivoque, pero se han pasado con los grupos porque yo creo que ha sido muchísima falta de respeto, sí, hacia nosotros.
3: Sí, sí.
4: Porque esto ha estado siempre ha estado así. Y una fiestita, pero tampoco ha sido tanto como para lo que nos están haciendo, porque se están pasando demasiado.
3: Una lástima, una pena que no llegue la comunicación esa que tiene que haber o que debe de haber, pero bueno. Esa persona popular, como dice Murguilandia, porque Murguilandia es así, una política que vive aquí al lado, que es una vecina, que ella levanta el teléfono y fuera. Y quiere cargarse lo que es la
4: Pero
3: esencia.
4: Es que el problema es que aquí viene gente de fuera, no somos los grupos. Claro. Aquí viene gente de fuera a hacer botellón.
3: Claro.
4: Y nos meten a todos en el mismo paquete y no es así. Lo que pasa es que hay cosas y cosas. Date cuenta que se hizo lo de Macaco, uh-huh, que los invitaron. Y quien los invitó fueron los vecinos. Y ellos son grupos de murgueros.
3: Claro.
4: Y vinieron aquí a cantar.
3: Increíble. Hablando de canto, ya para terminar tu maravillosa experiencia, que se hice rápido, 30 años en el mismo grupo, Ani. Está muy poco.
4: Y sin faltar.
3: Y sin faltar.
4: Y sin faltar y sin...
3: Y amor a lo que es la sociedad, sí. Sin, con lo que tú podías haber ido para otro grupo y no.
4: Es que no, nunca. yo nací para hacer tras con tras porque es que no me veo. Es que no me veo en otro grupo.
3: Qué bonito la cara.
4: De hecho, yo creo que yo me voy de la murilla y ya, yo no sería una persona que a mí me llamaran de otro colectivo para entrar. Uh-huh. Te lo puedo garantizar que a mí nadie levantaría un teléfono para decir, Ani, ¿te vienes con nosotros?
3: Porque saben ya que no vas a venir.
4: No, porque es que yo soy tras con tras. Aparte que es que eso, que soy componente, he sido directiva de esta murga, soy de las que he tirado del carro de la murga para bien y para mal. Y siempre desde mi humildad, siempre respetando a todo el mundo y no siendo más que nadie. Todo lo contrario. Siempre mirando por el bien de la murga.
3: Pasacalle, increíble. Para mí, uno siempre lo he puntualizado, siempre que estoy en algún tipo de medio de comunicación, tanto. En lo que sea, siempre he dicho que para mí es uno de los pasacalles más bonitos de la historia de las murgas del carnaval. Es precioso, ¿eh? La
4: sí.
3: letra de Cristo, nombrando personas.
4: Y es lo que se merca cuando entran las niñas nuevas, siempre explicamos quiénes son. Porque claro, la mayoría no están, las de los del pasacalle. Los que quedan, que Manolo Peña, Alessi, que está,
3: Mengíbal.
4: Y así que
3: el flaco,
4: pero que, y siempre que nombramos eso a las nuevas se les explica quiénes son esas personas para que sepan cuando canten, igual que se explica otra letra, quiénes son esas personas del pasacalle.
3: Precioso, no suena eso.
4: La verdad es que sí.
3: ¿Sabes dónde fue la primera reunión? ¿Cómo dice el pasacalle?
4: En un bar.
3: ¿En qué bar fue?
4: En el Ayala.
3: Vale, eso hay que puntualizarlo, amigos.
4: Que ahí fue donde se fundó, es el nombre de...
3: Amigos de Mr. Carnaval, en el pasacalle maravilloso que tiene tras contra. Hay un famoso bar donde se reunían, ¿no?
4: Y lo de espalda con espalda. Uh-huh. Es lo de... tras contrato.
3: Maravilloso, Ani, qué decirte, gracias.
4: Gracias
3: por compartir conmigo y con nuestros amigos y amigas de Mr. Carnaval tu maravilloso aniversario este año. Te deseo lo mejor, tanto a nivel personal, lo sabemos, somos amigos, no, sí. lo sabemos.

0: En nuestro carnaval, nos guste o no nos guste, el que lo quiera entender que lo entienda, y el que no lo entienda es que no sabe de carnaval. Así que gracias, te quiero mucho.
1: Yo también te quiero mucho.
0: Y nada, un abrazo muy grande, Ana, y aquí desde el local de Tras con Tras, en la calle José Forpertius, número 6. Hay que puntualizarlo muy bien, donde Tras con Tras nos ha abierto sus puertas. Y qué mejor que este icono, que este emblemático lugar, para que hayamos hablado hoy con nuestra amiga Ana María Fajardo González. Feliz 30 aniversario.
1: Gracias.
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Para. ¡Guayami! ¡Dani Mateo! Mejor no te digo nada, ¿eh?

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Muy buenas tardes a todos en este Crónicas Murgueras diferente. Nos hemos tirado a la piscina. No sabemos si tiene agua o no tiene agua. Ali asiente con la cabeza, porque sí es verdad. Porque esto es así. Esto es Multimedia Carnaval. Y yo creo que Multimedia Carnaval, el carnaval, lo hacen ustedes. Entonces, hoy hemos querido darle voz a toda esa gente que me dice, oye, ¿cuándo me llevas al programa? Oye, venga, que a mí nunca me has hecho una entrevista. Este es el momento. O sea, hoy es el día para participar con nosotros y, pues, ser tú el entrevistado en Crónicas Murgueras. Hoy tenemos espacio para todos, para decir lo que quieras, para decir una queja, una opinión, pues no sé, lo que te apetezca. Oye, pues mira, quiero hablar de mi murga, de mi proyecto, de quiero hablar de que no me parece bien lo que se está haciendo desde la comisión de fiestas. Quiero hablar que esto, pues bueno, que el carnaval ya no es lo mismo y yo he perdido las ganas y esto ya no me gusta. Oye, quiero hablar que, pues no sé, ¿estás en un local de ensayo? Llámame. Llámame en directo desde un local de ensayo también. También puedes hacerlo. Bueno, esto es a través del teléfono, que ahora en breve lo pondremos. No sabemos el teléfono. A ver, espérate un momentito, que yo lo tenía por aquí, el teléfono. Esto es así. Déjenme un momentito. Ahora lo pondremos en rótulos, no se preocupen. Pero el teléfono es el 646-1356-12. Apunten bien, ¿vale? 646-1356-12. Tienes que escribir un WhatsApp, este es el número de Factoría de Carnaval, escribes un WhatsApp diciendo, oye, me gustaría participar en el programa, o simplemente no quieres que te llamemos y mandas un audio. Pues bueno, pues también lo metemos, no te preocupes, ¿vale? Así que ya lo saben, este programa, este Crónicas Murgueras, lo hacen ustedes. También, por supuesto, no me olvido de la gente que nos ve en directo a través de YouTube, que también tiene su chat, pero bueno. Ahora vamos con eso. Nosotros lo que pretendemos, que ya hemos recibido algún mensaje con otro, que otro, perdón, es pues darle voz a todos ustedes. Este Crónicas Murgueras es interactivo, el más interactivo de esta temporada, porque obviamente esto ya no lo vamos a poder hacer más, porque ya está ahí la agenda llena de los invitados. Es que estoy aquí con el móvil, perdón, que se me bloqueó, para ver los mensajes que van llegando. Lo que les digo, y además vamos a también, no solo van a ser llamadas, sino también vamos a, pues, escuchar a nuevas murgas. Sí, a nuevas murgas. Se han presentado por redes sociales, han presentado su pasacalle y despedida, y por si algún despistado no las ha escuchado, pues la veremos aquí. No sé si Ali podemos ir ya poniendo, aunque sea la tarjeta de presentación de Crónicas Murgueras, porque yo hoy voy a tener que hablar un momentito. Hoy voy a tener que hablar muchísimo. Eso es dejarme vendido aquí ante todos ustedes. Sí, señor, no pasa nada, Ali. Yo sigo hablando. Lo dicho, también lo que voy a hacer es recordarles donde nos pueden escuchar, ¿vale? Muchos lo están haciendo a través de YouTube. Eva Castellano, buenas noches, amigos. Eva, ya sabes que el número de WhatsApp está abierto para todos ustedes, y si quieren llamar, quieren participar, quieren saludar, simplemente este es su programa, su Crónicas Murgueras. Muchos lo están haciendo a través de YouTube. YouTube tiene un enlace, y hoy más que nunca hay que compartir. Hoy más que nunca hay que compartir este enlace. Le das a la retransmisión, compartir, y pues lo pasa al grupo de murgueros, de carnavaleros. Y lo que digo, hoy más que nunca, porque hoy el invitado eres tú, de Crónicas Murgueras. También te echan el player en la aplicación. Estamos ahí, pues, con carnaval todo el año. Siempre digo lo mismo, hoy estás fregando la loza, estás cuidando al chiquillo, estás, pues no sé, planchando, doblando, o simplemente estás echado en el sillón y quieres ver carnaval todo el año. Esa es tu aplicación. Y también para los más románticos, se pueden descargar la aplicación TuneIn Radio y MyTanner y escucharnos a través de Radio Carnaval Canarias. Bueno, ahora sí, vamos allá. Chincho Pasacalle.

Pues bueno, ahí teníamos el Chincho Pasacalle. La verdad que un pasacalle de los míticos del carnaval y que levanta todo el público, ahí lo pudimos ver. Bueno, ya están viendo aquí, mira, a ver, aquí, este es el teléfono, el 646-13-5612, porque, lo dicho, hoy el Crónicas Murgueras lo haces tú. Este es el teléfono donde pueden escribir y te llamamos, pero vamos, ya de ya, a no ser que estemos en una llamada. Ya tenemos una llamada ya prevenida, ¿vale? Pero todavía no vamos a escucharlo, porque nosotros, antes de ir y de entrar en materia, tenemos el álbum de los Murgueros. Y hoy el álbum de los Murgueros, para mí es especial, porque cuando yo entré en esto del carnaval, muchos murgueros, la presentación de Sin Guango, la de la subvención, que ahora sería la contratación, ¿no? Porque ya ha cambiado ya la cosa. Antes era una subvención, ahora estamos pues contratados. Ustedes, los que estén metidos de lleno en este mundo carnavalero, lo sabrán, y para quien no lo sepan, es que antes se le daba una subvención a los grupos, una ayuda, y ahora es una contratación. ¿Por qué? Porque los grupos están obligados a asistir a todos los actos que del carnaval y que organice el Ayuntamiento de Santa Cruz, con una serie de condiciones. Es así, por eso se ha cambiado. Entonces, bueno, no les voy a decir más, porque esto es una oda para los oídos. Sin Guango, álbum de los Murgueros, La Subvención.

0: ahí estaba la subvención de los cinguangos y leía ahí también que fue el año del baile de magos, no es carnaval, ¿verdad? Mítico también, temazo histórico y que, bueno, en las charlas murgueras siempre se recuerdan, sobre todo los que tienen unos añitos más que yo. Bueno, parece que ya tenemos la primera llamada. Lo tenemos ya al otro lado y él es Salvador, presidente de Cascarrabias Murga del Puerto de la Cruz, que ya nos sale al carnaval. Salvador, buenas tardes.
1: Hola, ¿qué hay? Buenas tardes.
0: ¿Cómo está todo? ¿Cómo va?
1: Pues mira, yo que sé, aburrido. Son 40 años con la murga y mira, aquí.
0: ¿Qué le pasó? ¿Qué pasó a Cascarrabias? ¿Por qué dejaron de salir en su momento?
1: Le pasó que los componentes buscan mucho la placa bonita.
0: ¿El premio?
1: El premio, eso mismo.
0: ¿Y pero qué pasó? ¿En qué año dejaron de salir? ¿Se les fueron componentes? ¿No tenían componentes? ¿Cómo
1: fue? No teníamos componentes, ya. Hay gente que se fue para Trapacero, para Irónico, gente que se ha ido.
2: A la casa, pues, trabajar.
0: Dime.
1: No, y todo esto, yo qué sé. Que buscan lo que te digo yo, el cartón.
0: ¿A ti cuántos años lleva Cascarrabias en el carnaval?
1: 40 años.
0: 40 años en el carnaval. Me imagino que a ti te da una pena tremenda, ¿no?
1: Hombre, ir al local y ver los premios, las trompetas y el símbolo de nosotros, pues te dan ganas de llorar.
0: ¿Lo has intentado? ¿Sacar la murga?
1: Sí, no, ya por mucho que lo intente, no. Ahora lo que hicimos fuimos un grupito de carnaval, se llama Sentir Portuense, estilo nobleza y cosas de esas, ¿sí?
0: Una agrupación musical, vamos. Pero claro, ¿tú te hallas sin murga?
1: No lo mismo.
0: Eso te voy a decir, porque para los que son murgueros, o por lo menos para los que quieren seguir siendo murgueros, porque hay gente que dice, oye, pues mira, ya estoy cansado, pues oye, voy a hacer algo más suave.
1: Está claro que con la agrupación paso menos nervios.
0: Claro, hombre.
1: Porque con la murga he pasado muchos nervios. Siempre mi madre, para descansar la pobre, me decía, deja la murga que te va a dar con cualquier día.
0: Pues mira, al final la murga pues se fue sola. Oye, Salvador, ¿cómo ves el concurso del norte? ¿Cómo lo estás viendo tú?
1: Yo, con la mano en mi corazón, yo ese concurso lo quitaba ya.
0: ¿Quitabas el concurso del norte?
1: Sí, y que acabaron como en Las Palmas y todo para Santa Cruz.
0: ¿Por qué? Porque no le ve sentido.
1: Ya no, es que tú ves, no, yo no quiero despreciar a ninguna murga, ¿no? Pero que baja el concurso y es que da pena, como era, como está hoy en día, bueno.
0: ¿Quién crees que tú... ¿Quién tiene la culpa de que el concurso haya venido a menos?
1: Pues yo no sé, por una parte me parece que los políticos también tendrán la culpa, porque nunca se buscó un sitio apropiado para que se haga un concurso de murga y que esté bien y que le den más salero al concurso. Porque al principio, cuando llegamos, todavía me acuerdo que había gente que votaba con un papelito de jurado y a mí le daba esta vergüenza.
0: ¿Cómo es eso? Dime.
1: Hoy llegaban allí, buscaban la una, pero bueno, los Cascarrabias buscaban uno, los tiralenguas buscaban otra persona, ¿verdad? Y así llegaban allí y hacían lo que querían.
0: ¿Tú crees que los grupos han tenido también parte de culpa de que el concurso haya venido a menos?
1: Sí, también.
0: El programa anterior tenemos a Tiralenguas aquí, que fue una de las murgas junto con Trapacero, pues que decidieron no participar más en el norte y venir a Santa Cruz. Yo no sé cómo se entró esa
1: cosa decisión. Cosa que yo no entiendo, porque ellos son cofundadores del concurso del norte.
0: Tú no la compartes, ¿no? Esa decisión, entiendo.
1: No, esa decisión yo no la comparto.
0: ¿Sigues
1: yo? Yo soy del norte y saldría del norte. Y cuando íbamos a Santa Cruz, pues el año que ganamos el primer premio, porque fuimos a Santa Cruz.
0: Claro, claro, claro, claro. Pero bueno, al final Santa Cruz es el concurso más, ¿no?
1: Hombre, Santa Cruz es la bomba de las murgas. A cualquiera le gusta ir allá. Bueno, yo ya lo he sentido un año, que el año que nos salimos nosotros, que fuimos con José Gudo.
0: Sí.
1: Y el año que estuvimos también con Traba.
0: Sí.
1: También, y cuando fuimos nosotros, cuando ganamos el primer premio.
0: Pues sí. Oye, Salvador, no sé si quieres decir algo más, si tienes algo más que decir.
1: No, no, gracias Crónicas Murgueras por apoyar a toda la gente del carnaval, que eso es bonito también.
0: Claro.
1: Que nos den ganas, y a los ayuntamientos que se comportan también con los grupos, porque nos dan un poco de lado también.
0: Salvador, muchísimas gracias y muchísimo ánimo, y ojalá que algún día Cascarrabias vuelva a salir, ¿vale?
1: Vamos a ver. Bueno, mi niño.
0: Bueno,
1: buenas tardes, gracias.
0: Gracias, venga. Salvador. Pues ahí teníamos a Salvador, la primera llamada de la tarde, y espero que no sea la única. Ya tienen el teléfono aquí. 646-1356-12 es el teléfono que pueden hablar, y pues bueno, pues lo llamamos si tienen algo que contar. Nos llega un mensaje, en este caso, pues hay personas más tímidas y nos mandan un mensaje de WhatsApp, ¿vale? Que ya lo leo yo. Un espectador anónimo, porque no vemos el número. Y me dice esto: hola, soy un espectador anónimo, muchas felicidades por vuestro programa. Quería decirle al señor concejal de fiestas que se acuerde de poner unas poquitas de entradas en el recinto ferial, que echamos de menos las colas. Un saludo. Bueno, ahí llega ese mensaje de ese anónimo. No sé qué opinan ustedes, si también echen de menos las colas en el recinto ferial, pues para conseguir, entiendo, una entrada para la final de Murga. Este fin de semana, este viernes, vamos a tomarnos un respiro en lo que va llegando otro mensaje de WhatsApp y podemos llamar. Este viernes, si es verdad que se ha presentado en las redes sociales una murga femenina que ha presentado su pasacalle y su despedida. Si les parece, a ver si alguien me atiende un momento. Si les parece, vamos a escuchar y a ver el pasacalle de Redoblona, que, pues como digo, lo anunciaron en redes sociales y así se estrenan ellas, Redoblona, Ali. A ver si lo podemos ver, no lo podemos ver. Vamos allá, venga, vamos a ver a Redoblona. Su pasacalle.

0: Pues ahí teníamos el pasacalle de Redoblonas, Murga, que se estrena en el carnaval, en este 2026, en el carnaval 2026, y que también hemos hablado con sus letristas en pasados Crónicas Murgueras, que también le pueden echar un vistazo si quieren, pues, conocer las novedades. Dice, nos escriben por YouTube, los habituales. Berto Vázquez, saludos para todos los que hacen posible Crónicas Murgueras, son unos cracks. Eva Castellano, yo creo, es mi opinión, que algunos, que algunas murgas no salen por los egos y la gente se cansa. Bueno, tenemos la siguiente llamada que nos han escrito al WhatsApp y ya lo tenemos al otro lado. Saludamos a Palmiro Díaz, murguero veterano. ¿Qué tal, Palmiro? A ver, ¿me escuchas, Palmiro? Sí, sí. Uno, dos. No me escucha Palmiro, o yo no escucho a Palmiro. Mira, a ver, Ali. A ver por qué no escucha a Palmiro. Pero sí, ya lo teníamos al otro lado del teléfono porque nos había escrito durante el pasacalle de Redoblona y bueno, diciéndonos que nos gustaría participar. No sé si vamos a volver a llamarlo. Vamos a volver a llamarlo. A ver si, no se preocupen, no se preocupen. Lo dicho, aquí nos dice, pues bueno, que la opinión de Eva, que algunas murgas no salen por los egos y la gente se cansa. Bueno, también es que pues muchos grupos y mucha gente que hace los grupos, pues es una exigencia que ya no están dispuestos. Ahora sí, Palmiro, ¿qué tal?
1: Ahora sí.
0: Buenas tardes.
1: Buenas noches, ¿qué tal?
0: ¿Cómo estamos?
1: Pues bien, pasando el día y pasando la noche. Y con ganas de murga y con ganas de todo.
0: Palmiro,
1: sí.
0: ¿Actualmente estás en algún colectivo?
1: Este año empecé en Triqui, pero por problemillas lo tuve que dejar y ya este año me lo tengo que tomar sabático. Pero bueno, hay más años.
0: Hombre, eso está clarísimo.
1: Que la lucha siga.
0: Oye, Palmiro, tú querías darnos tu opinión, ¿verdad? Por eso quería
1: participar. Sí, es que yo estaba oyendo al compañero ahora diciendo que si la culpa del concurso de la murga del norte se ha perdido por culpa de los políticos. Y te vuelvo a repetir lo que te dije el otro día. La culpa del concurso del norte la tienen las propias murgas del norte.
0: ¿Por qué?
1: Vuelvo a repetir una vez más que aquí lo único que se está buscando es fama, dinero y estar ahí los número uno, porque como siempre se ha creído que el carnaval de Santa Cruz es el mejor que el del norte o el del sur o el de cualquier isla, pues todo el mundo quiere venir a participar aquí.
0: Sí, es verdad que, bueno, tú llevas muchos años de murguero. ¿Cuántos son, Palmiro?
1: Pues 50.
0: 50 años de murguero. Tú has vivido todo.
1: Entre más cuatro. Empecé con 6 meses, imagínate.
0: Tú has vivido de todo, me refiero. O sea, cuando
1: yo viví la Plaza España, yo viví la Plaza Toro, yo lo he vivido todo.
0: ¿Y tú, como murguero de Santa Cruz, a ti te parece bien que hayan abierto la puerta a las murgas del norte?
1: A mí perfecto, a mí, yo ya esto lo comenté, a mí mientras que vengan a respetar, no falten el respeto, ni vengan buscando problemas, ni follones, como han pasado en otras ocasiones, pues a mí, que todo el mundo que venga, y que les quise abrir la veda, que pues perfecto para ellos, pero que ahora no se vengan quejando porque las murgas del norte vienen ganando y se están quedando fuera ellos.
0: Claro, y porque hasta el carnaval pasado había una cláusula que decía que si participabas en el norte, no podías venir a Santa Cruz, y por eso muchas murgas renunciaron, que ahora podrían participar y aún así no participan, un poco porque creo que no, que ser consecuentes con la decisión que tomaron en su momento de no creer en el concurso del norte. No sé cómo lo ves tú. A ver, ¿me escuchas? No sé si se fue Palmiro. Bueno, vamos a leer unos mensajes porque dice Adonai Hormiga Afonso, grande Palmi, un abrazote enorme. A ver cuándo le hacen un documental a este hombre, a Palmiro. Jonay González y Tiel, nunca dejes de hacer esto. Un abrazo, amigo mío, Nicky. Un abrazo también para Nicky. Bueno, parece que la conexión ha fallado ahí un poco con Palmiro. Estas son las cosas del directo y de tirarnos a la piscina, que a veces tenemos agua y a veces no tenemos agua. A ver si podemos recuperar la conexión. Al parecer está en llamada, pero no sé si nos está escuchando. Ali, creo que lo estoy viendo por aquí también. Vamos, si no, a colgarle a Palmiro, ¿vale? Vamos a colgarle a Palmiro. Y creo que nos llega un audio de nuestro compañero Mingo. Lo veo por aquí. Mingo, siempre activo en esta...
2: Buenas tardes, noches, Itiel. Ya que el Crónicas de Murguías de hoy lo hacemos nosotros, yo lo único que te puedo decir, o adelantar, mejor dicho, que sobre mi persona, de que yo cambiaría... Para este carnaval 2026, ya se lo he dicho a nuestro concejal Javier Caraballero, que primero, cambiaría lo que es las músicas en todos los kioscos de la zona. Solo pondría salsa, bachata o merengue. Quitaría el pumpa pumpa y otra música española o todo lo que ustedes lo quieran entender. Pero yo quitaría lo que es la música y pondría lo que es música de carnaval. Primero. Segundo, en el concurso de murgas adultas, por fin... Para la final es un sábado, egoístamente lo digo así, que me perdonen las agrupaciones musicales, pero creo que lo mejor para el concurso es que sea un sábado para poder disfrutarlo. Ya las agrupaciones hay que entenderlas también, es su día, pero también creo que está el concurso de murgas, no antes que nada, pero sí es maravilloso que la final se celebre un sábado para poder disfrutarla. Y repito, que me perdone Salsabor, Chexilaxi, Sabor Isleño, Caña Dulce y todas las que se me quedan en el tintero. Ya por último, jurado para lo que es la gala de la reina, yo siendo Javier Caraballero pondría una reina o candidata o dama de honor, más bien reina del carnaval, junto con el mismo jurado. Y tercero y último, aunque la van a matar todos los carnavaleros de pro y no de pro, yo quitaría las cantinas en el recinto ferial. Compraría lo que tendría que comprar a las personas que la venden dentro. Oiga, mi opinión, quitaría la cantina, y lo que no puede ser que esté bailando Tabajara y estemos en la cantina, o esté cantando Los Cinguangos o cualquier otra murga y estemos en la cantina. Sabemos que por gusto y por colores cada uno decide a qué murga o a qué grupo decide ir, ya que es un concurso, pero creo que esa entrada yo la regalaría antes de estar en una cantina. Nada, Itiel, muy buenas noches y espero que El Crónicas Murgueras de hoy, sea el mejor de esta temporada. Un abrazo muy grande, saludo para todos, murgueros, comparseros, rondalleros, carnavaleros. Un abrazo muy grande.
0: Pues bueno, ahí teníamos el audio de nuestro amigo Mingo, que ha hecho un repaso por las cosas que él mejoraría del carnaval. A mí me ha llamado la atención, que no quiere música que no sea salsa y merengue en los kioscos. Oye, yo ahí estoy a favor de ti, Mingo, porque es la música que me gusta. Con respecto a que la final sea un sábado, pues bueno, él... ¿Cómo es Mingo? Él dice que es un sábado, pero también pide perdón a las agrupaciones por decirlo. Y lo de las cantinas del recinto ferial, bueno, cada uno, yo ahí no estoy de acuerdo, no sé ustedes, pero cada uno que haga lo que quiera. Si alguien prefiere estar en la cantina antes que escuchar un grupo de carnaval, pues... También es totalmente lícito. Yo creo que al final, al fin y al cabo, lo que hay que hacer es ganarte que te escuchen. Esa es mi opinión. Nos dice también Nicky, las murgas del norte tienen una motivación extra por concursar aquí. Y eso es lo que nos está faltando en Santa Cruz. Pues bueno, pues también puede ser. También puede ser que las murgas del norte obviamente tengan una motivación extra y tengan pues más ambición que las propias murgas de Santa Cruz, porque bueno, hace poco que están aquí, pero bueno, por ejemplo, Trapacero lleva ya unos añitos como murga de Santa Cruz consagrada, Tiralenguas también lleva unos añitos, ahora Irónico lleva unos 2-3 años de que ganó en el norte, así que eso. Bueno, yo creo que vamos a hacer una pequeña pausa y ya vamos, en nada tenemos otra llamada que tengo preparada por aquí, que ya me han escrito, y nos vamos a ir a un local de ensayo, ojo, así que después de la publicidad, vamos allá.
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5: 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Es muy importante tener en cuenta de que tenemos productores locales. 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Tenemos en torno a unos 300 proveedores, todos son proveedores locales. 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

0: mensajería, el día a día. Entonces tenemos nosotros unos servicios que ofrecemos aquí a cualquier cliente. Vienen cada día 6, 7 palés, donde nosotros aquí pues los clasificamos a las 6 de la mañana para que cuando los negocios abran a partir de las 8 pues quede todo entregado. Te voy a presentar a uno de ellos que es Berto.
1: Hola, Berto. ¿Qué tal, amigo?
2: Encantado. Una pregunta, si yo tengo una urgencia o me ocurriría, me lo resolvería, ¿verdad?
3: Sí, cualquier servicio que necesitaras, ya sea dentro de Santa Cruz o La Laguna, que serían servicios locales, lo solemos trabajar en las 24 horas, y ya lo que son los servicios de pueblo, que son los que van hacia el sur o hacia el norte, ya serían servicios de 24 horas. Se recogería hoy y se le entregaría al día siguiente. También tenemos servicios hacia el resto de las islas, tanto Las Palmas como La Palma, La Gomera y El Hierro, que se hace en 24 horas, y Lanzarote y Fuerteventura, que se hace en 48.
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4: Pues seguimos aquí en este Crónica Murguera, que lo haces tú. Oye, esto me recuerda, es que ahora diciéndolo, a la canción de Bambones esa de Lo Cantas Tú, Lo Canto Yo, pues este, Crónicas Murgueras, lo haces tú. Y ya tenemos la siguiente llamada línea, y nos vamos a ir a un local de ensayo. Javi Plata, buenas tardes. ¿En qué local de ensayo estamos?
5: Buenas tardes. Aquí en el local de Distraídos, Santa Clara.
4: Y creo que nos están escuchando, pues todos los niños, ¿verdad? A ver, un saludo para todos, a ver si los escuchamos.
5: A ver.
4: Vale, a ver la cobertura, eso es lo que tiene, eso es lo que tiene los locales de ensayo. Oye, Javi, ¿me escuchas?
5: Sí, te escucho, Aidy.
4: ¿Cómo van esos ensayos? ¿Con Distraídos?
5: Bien, bien, se están portando bien hoy.
4: Sí, hoy sí, ¿no?
5: Hoy sí, porque les dije que a lo mejor no llamaba.
4: ¿Viste? Eso es así. Tienes también a Iraima cerca, ¿verdad?
5: Sí, está por aquí.
4: Iraima, ¿qué tal? Buenas tardes, ¿cómo estás?
6: Buenas tardes.
4: Ella la hemos tenido aquí en Crónicas Murgueras. Y Iraima, tú tienes las cosas claras, ¿eh? Este año, ¿cómo ves a la murga?
6: Este año estamos muy bien.
4: Muy bien. Ojo, Javi, ¿eh? Ojo.
5: Ojo.
4: Oye, muchísimas gracias por abrirnos las puertas del local de ensayo, que yo sé que las murgas, en este caso, oye, las murgas infantiles, pues se trabaja bastante con los niños, y bueno, a veces no se tiene el tiempo suficiente, ¿no? Pues para atender otras cosas, pero súper agradecido. Y no sé, yo les voy a pedir, Javi, no sé si nos pueden cantar alguito.
5: Sí, claro, lo que tú quieras.
4: Lo que quieras tú mandas.
5: Menos cosas de este año.
4: No, hombre, por supuesto.
5: Si quieres te cantamos un trozo o la despedida nueva que tenemos este año de estreno.
4: Ah, despedida nueva, ¿qué tienen de estreno? Pues venga, perfecto.
5: Venga, vamos para allá.
4: Venga, vamos a escuchar a los Distraídos en directo, en audio. Esto es pura radio, Ali, ¿no? Podríamos decir que esto es pura radio con una cámara adelante.
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4: Vamos a ver la cobertura, si nos deja disfrutar bien de Distraído. Qué pena, porque ahí lo estamos escuchando de fondo. Qué pena, porque puede ser. Mira, sé que nos están escribiendo un montón de mensajes. Vamos murga, vamos Distraídos. A lo mejor están allí con ellos. Díganle que el móvil no tiene cobertura. No tiene cobertura, porque es una pena. No. Sí, es que no se oye, no es por nosotros, sino es por la cobertura del local de Distraídos. A ver. No escuchamos. Dice, yo estoy de acuerdo con poner una parte de entradas en taquilla, eso es una tradición, ya que hay muchos intereses en venderlas por otros lados. Díganselo, por favor, que pongan el móvil en cobertura. Sí, yo sé que no se escucha, pero en este caso no es Vale, me dicen que

que ya se dijo, y lo volvemos a repetir, ¿vale? Lo volvemos a repetir, a lo mejor que, como si ponen el móvil fuera del local de la murga, que se va a escuchar perfectamente. A ver, a ver, a ver, a ver, a ver.

0: Lo escuchamos, es una pena, ¿eh? Es una pena porque la verdad que tener, pues, en directo de... Vamos a hacer una cosa.
1: Titi.
0: A ver, porque es que no pudimos escuchar nada por la cobertura, no sé si por el móvil. Yo creo que es mejor poner fuera el móvil, fuera del local, que se va a escuchar perfectamente, vale, en silencio, y volvemos a repetir la despedida porque... Venga. No queremos quedarnos sin escucharla, y además
1: vale,
0: está todo el mundo pendiente, ¿vale? Vamos a hacer la prueba. Venga.
1: Vamos a ver que aquí están las madres, ahora tenemos una foto, están todas las madres aquí por fuera escuchando.
0: ¿Lo ves? Ahora mucho mejor, ¿vale? Pues que alguna madre sin hablar, ¿vale? Sin hablar. Exactamente, sin hablar, que aguante el móvil y podemos escucharla.
1: Venga. Por la ventana.
0: Esto es Crónicas Murgueras en directo. A ver.
2: Son las 16 horas.

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Otro martes más, sí, ya sabes, nosotros saltamos como los saltamontes, ahora todos los martes, pues puedes escucharnos por la mañanita. Y hoy martes 22 no iba a ser menos, ya se nos va acabando este mes de septiembre y entramos en el último trimestre del año, ¿quién lo diría, eh? Pues hoy, como siempre, vamos a intentar tener un programa alegre, entretenido, cultural, que ustedes estén bien informados de todo lo habido y por haber. Y para ello, pues, vamos a acompañarnos en la mañana de hoy de Mónica Santana, ella es de la Fundación Alejandro da Silva contra la Leucemia, porque se está celebrando un acto súper importante para recaudar unas bicicletas estéticas para los hospitales. Fíjense ustedes qué sencillo. Y también, como no, nos iremos con esa agenda festivo, cultural, bueno, como quieran llamarle. Nuestra agenda festiva, por llamarla así, con nuestro amigo y compañero El Don. Eso será ya en la última parte del programa. Pero como siempre, para iniciar esta gaveta de hoy martes, día 22, lo hacemos con la música del buen rollito. Y hoy con un incombustible, como no, grupo Earth, Wind & Fire. Y su canción, que ya estamos terminando, septiembre. Buenos días.

0: Continuamos la mañana de radio aquí en Radio Guiniguada, La Gaveta. Y también nos hacemos eco, aparte de toda la cultura, la música, la gastronomía, el cine y todos los eventos que han, pues que están en boga en nuestras islas, y sobre todo en nuestra isla de Gran Canaria, también nos hacemos cosas, nos hacemos eco de cosas solidarias. Y qué mejor que hacerlo con personas que nos visitan aquí en esta casa para hablar de cosas importantes. Y le damos los buenos días a Mónica Santana. Mónica, buenos días.
1: Hola, muy buenos días.
0: ¿Qué tal? Oye, estamos hablando, vamos a hablar de un evento importantísimo de la Fundación Alejandro da Silva contra la leucemia, de una carrera que se llama, si no me equivoco,
1: Gran Guanche.
0: Gran Guanche, eso te iba a decir, Gran Guanche. ¿De qué se trata?
1: Bueno, en primer lugar decir que este reto o ciclista solidario es un reto que se le ocurre a un paciente de nuestra fundación llamado Lionel. Nosotros, cuando nos contó la idea, nos encantó, pero es su proyecto. Aquí la fundación se ha sumado a la causa, pero no vamos a recibir ningún tipo de ayuda económica con lo que él recaude en este reto, sino que todo lo que él recaude va a servir para comprar material deportivo para los hospitales de Canarias, empezando pues por los hospitales donde son tratados los enfermos de leucemia y que están sometidos a periodos de aislamiento en una habitación durante meses. Entonces, claro, no le podíamos decir que no a Lionel, porque él además es el vivo ejemplo de una persona que ha hecho de su experiencia personal. Él ha pasado por dos trasplantes, en el 22 se sometió al primero, desgraciadamente al año recayó y se tuvo que someter a un segundo trasplante, en esta ocasión a través de un donante anónimo. Y hoy no podemos decir que esté curado del todo, porque estas enfermedades tienen controles durante muchos años, pero en este momento está en esplenda forma física, por eso se ha atrevido a hacer este reto. Que todo, cuando me lo contó, digo, yo no sé, y encima las temperaturas que estamos teniendo estos días, yo digo, no sé si va a poder, pero ayer empezó, ayer con unas temperaturas de 30 y pico grados en Lanzarote, y cumplió el objetivo. Y hoy lo tenemos por Fuerteventura. Sé que han tenido un pequeño problema técnico de los frenos de una bicicleta y han tenido que parar, pero si todo va bien, esta tarde, sobre las 5 de la tarde, llegará al puerto de Morrojable.
0: Qué bueno. El año, como dices tú, pues va a recorrer 7 de las Islas Canarias, desde Lanzarote a La Palma, en estos 8 días, con 800 kilómetros, casi nada, y más de 10.000 metros de desniveles, para recordar esos fondos que comentaba Mónica, para esas bicicletas estáticas en los hospitales de Gran Canaria, ¿no?
1: Sí, efectivamente. La verdad es que el reto es muy bonito, porque Lionel, cuando se sometió a su primer trasplante en el Hospital Insular, tuvo un aislamiento muy largo. Él además era un chico deportista, con lo cual para él el ejercicio físico era importante en su rutina diaria, y se dio cuenta que en aquella habitación no contaba con nada para poder hacer un poquito de ejercicio. Piensa que un enfermo de leucemia que está tanto tiempo en reposo, pues si no se ejercita un poquito, pues tiene complicaciones. Y consiguió que le llevaran una bicicleta vieja estática que había en el Insular, y se la llevaron a su habitación, y esa fue su aliada durante su aislamiento. Y en el segundo trasplante, en el Doctor Negrín, pues también, gracias a una bicicleta que no era para él solo, sino que compartía con las diferentes cámaras de aislamiento, pues también lo ayudó. Entonces, por eso él se le ocurrió, oye, ¿por qué no?
0: Pues encendió la chispa, ¿no? Eso, oye.
1: No hago algo para. Entonces, a través de una página web que se llama migranodearena.org, él creó este reto que se llama el Gran Guanche, que es un reto ciclista que ya existe y que es una prueba ciclista que recorre las islas entre puertos de norte a sur. O sea, siempre va de puerto a puerto. En las islas menores, como solo hay un puerto, hará una circular, una ruta circular. Y durante todos esos días, pues la gente que acceda a esa web puede donar 1 euro, 2 euros, o sea, por poco que sea. Y todo eso se va sumando, y al final, con lo que tengamos, compraremos hasta donde nos dé. Y para promocionar un poco, que la gente se anime a donar, cada día del reto, a última hora de la tarde, se van a desarrollar una serie de sorteos entre las personas que donen, gracias a la colaboración, por ejemplo, de Fred Olsen, que nos ha regalado pues paquetes de coche, viaje, entre islas, una serie de empresas que se han querido sumar. La verdad que vamos bien. Tengo que decirte que él se marcó inicialmente un reto de 2.000 euros para cubrir el hospital Doctor Negrín, que en realidad es donde se someten todos los pacientes a trasplante. Ajá. Es el único hospital donde se hacen los trasplantes no emparentados. Pero como al segundo día de estar en redes ya casi llegamos a los 2.000, dijimos, oye,
0: qué bueno,
1: ¿por qué no ampliamos esto? Le contamos el proyecto a la Consejería de Educación y Deporte, le encantó, y nos dijo, oye, les ayudamos, háganlo extensible a todos los hospitales, porque nosotros tenemos un programa de promocionar el deporte con la salud, no solo para los enfermos, sino sí, para cualquiera de nosotros. Y el proyecto, que iba a ser una cosita pequeñita de tres amigos, se ha convertido afortunadamente en un proyecto que está sonando mucho en Canarias, y que va a sonar porque estamos en el inicio, y que mañana llegará a Gran Canaria. Ajá. Que es donde yo le voy a solicitar a los oyentes que, en la medida de sus posibilidades, o bien hagan una pequeña aportación a través de esa página, o si fuera posible acudamos al puerto de Agaete a las 4:30 de la tarde a recibir a Lionel y a sus dos compañeros como se merece.
0: Qué bueno. La verdad que estas iniciativas, ya no por parte de las fundaciones, sino por los propios implicados en estas enfermedades, la valentía que tienen que tener y la fuerza, como Lionel, que después de pasar lo que ha pasado, porque trasplante de médula para las personas con leucemia no es moco de pavo, o sea, el aislamiento es muy largo, sí, la recuperación es muy larga, pero afortunadamente es cada vez, pues, la ciencia va avanzando más, y, sí, y todas las personas enfermas con ese cáncer de sangre, ¿no?, que es la leucemia, van adquiriendo mejores niveles de vida. Pero es de admirar, ¿no?, que personas como Lionel se dediquen y digan, oye, pues yo quiero tener esta iniciativa para todas esas personas que están pasando lo mismo que yo, y que con un granito de arena, como tú dices, hagamos una aportación, ya no solo la aportación económica, sino yo creo la aportación moral que significa todo esto, ¿no?
1: Sí, sí, desde luego para nosotros, para la Fundación Lionel, ha sido un regalo, porque Lionel es el típico paciente que podía haber pasado la enfermedad y retirarse a su casa, a su vida, pero él decidió, porque además descubrió la enfermedad y descubrió que lo que hacía falta era conseguir donantes de médula. Y se dio cuenta de que la gente no sabe lo que es donar médula, la gente piensa que es una intervención quirúrgica.
0: Sí, sí, tremenda, ¿no?
1: Y él, pues claro, como lo vivió en primera persona, dijo, oye, ya yo he pasado la enfermedad, yo quiero ayudar a que los que la tengan que pasar, pues cada vez tengan más posibilidades, porque hay más donantes en el banco de médula. Por lo tanto, Lionel es un regalo caído del cielo, como digo yo, y él sabe que, bueno, que la fundación es su casa. Él se ha convertido en uno de nuestros voluntarios, y que cada vez que lo llamamos para dar una charla en un colegio, para hacer cualquier entrevista en la radio, siempre está dispuesto. Por lo tanto, creo que debemos estar orgullosos de que en Canarias tengamos personas que dan un poquito de sí en favor de los que están pasando o pasan en este momento la enfermedad de la leucemia.
0: Oye, ¿a ustedes cómo se les quedó el cuerpo cuando Lionel les dijo, oye, que voy a coger una bicicleta y voy a irme por todas las islas a dar pata?
1: Bueno, te tengo que decir que yo inicialmente digo, este es Lionel, porque te voy a contar, Lionel, cuando se sometió a su primer trasplante, en el que era un trasplante autólogo con sus propias células, pues cuando salió del hospital se le ocurrió correr la maratón de San Bartolomé.
0: ¡Madre mía!
1: Todavía recuperándose. Y yo le decía, pero Lionel, tú estás loco. O sea, tú seguro que los médicos te dejan. Sí, sí, sí, sí, sí. Y lo consiguió. Hizo aquella maratón. En aquel momento no recaudó dinero, pero sí quiso visibilizar que los pacientes de leucemia pueden volver a tener una vida normal, a hacer deporte. Entonces, cuando me llamó para contarme esto, yo le dije, bueno, ya esto me parece que solo se le puede ocurrir a Lionel. Y claro, ¿qué le vamos a decir? Yo reconozco que, por ejemplo, ayer con las temperaturas tenía cierto miedo, porque digo, uy, y de hecho le dije, Lionel, si el tiempo está malo, aquí no te estás jugando nada, si no puedes hacer la etapa de Lanzarote, pues empieza. Pero ya te digo, él al final dice, yo puedo, y lo consiguió. Parece que hoy el tiempo en Fuerteventura ayuda un poquito más. Hoy han tenido un problema técnico.
0: Ah, bueno.
1: Y esperemos que mañana en Gran Canaria, que la respuesta, tengo que decirte que ha sido increíble. Tienes solo que entrar a la página de migranodarena.org y ver los comentarios. asociaciones de ciclistas se han sumado y mañana lo van a acompañar en diferentes tramos del recorrido. Nuestros pacientes y familiares le van a dar una bienvenida. Hay una niña enferma o ya recuperada de leucemia que va a hacer la entrada al puerto de Agaete en un remolque, en una bicicleta remolque con un ciclista de la Federación de Ciclistas de Gran Canaria. Y todo esto se ha ido sumando al proyecto de manera espontánea. Y por eso te digo que mañana en Gran Canaria, en ese puerto de Agaete, me gustaría que el que pudiera acompañara, por supuesto, la fundación va a estar allí y le diésemos la bienvenida a Lionel. Y esperemos, mañana le espera una ruta difícil porque sale del puerto de Las Palmas, sube a la cumbre y baja por las presas hasta Agaete, con lo cual es un buen tocho lo que le espera.
0: Sí, sí, sí, sí,
1: la verdad. Y que menos, el ayuntamiento de Agaete también va a estar allí presente en la recepción de llegada. Y no tenemos mucho tiempo para festejarlo porque él a la hora de llegar 2 horas coge el barco y se va a Tenerife, pero se trata de que él sienta que la población está con él y que el reto no es del solo, sino que es de toda la población canaria, que siempre responde a todas estas cosas, causas solidarias.
0: Pues la verdad que sí, nos alegramos muchísimo. Estás hablando del Ayuntamiento de Agaete que se ha implicado, pero ¿hay más estamentos públicos que han puesto interés en esta iniciativa?
1: Pues sí, mira, la verdad que el proyecto está de la mano, por un lado, como no podía ser de otra forma, con la Consejería de Sanidad a través de la Dirección General de Hemodonación con las unidades móviles. La Fundación tiene un convenio con ellos desde hace poco para facilitar a la población que las unidades móviles que se desplazan para hacer donación de sangre también puedan hacer la analítica para ver si pueden ser donantes de médula. Y también se ha sumado a esta iniciativa que le ha encantado la Viceconsejería de Deportes del Gobierno de Canarias, que en cuanto conoció el proyecto, pues nos dijo, oye, cuenten con nosotros. Nos han prestado todo su apoyo de prensa y de alguna sorpresita que tenemos preparada, que no puedo desvelar para el próximo año, sobre este reto que estamos desarrollando esta semana. Y luego empresas como Fred Olsen, que ha posibilitado que Lionel y sus dos compañeros se trasladen de isla en isla a coste cero en su barco.
0: Bueno.
1: La Casa Toyota ha puesto a disposición de la organización 2 vehículos, uno de apoyo y otro de logística, que lo está acompañando en todo el recorrido. Y luego empresas deportivas, Piquila, la Federación de Ciclismo, 100% Bike, y cada uno ha ido poniendo. Y luego también los ayuntamientos de llegada de cada isla, porque en la salida, para evitar que se retrase, como está todo tan justo, nos hemos centrado en la llegada a cada isla. Los ayuntamientos han estado ahí, los cabildos también de las islas pequeñas van a estar ahí.
0: Qué bueno.
1: Y vamos a tener un acto central el sábado en Tenerife, coincidiendo, por esas cosas de la vida, con el Día Mundial del Donante de Médula Ósea.
0: Vaya.
1: Que te tengo que contar que el Día Mundial es el 19, pero este año, hace 4 días, recibimos un comunicado que lo han pasado al día 22. Pero digo, mira, nosotros este año lo celebramos el 19, que ya lo tenemos montado, porque es un día como va a haber cositas especiales. Y luego lo celebraremos también en La Palma, en el final del reto, pues con el apoyo del Cabildo de La Palma y el Ayuntamiento de Santa Cruz. Con lo cual, nos espera una jornada, sobre todo la del día 19 en Tenerife, donde además va a haber una unidad móvil del Instituto de Hemodonación en el Puerto de los Cristianos para intentar hacer una buena cantidad de bolsas de sangre y de donantes de médula, y ahí estar respaldado por las autoridades, Consejería de Educación, Consejería de Sanidad y la propia Fundación, y haremos una pequeña fiesta en su honor, sabiendo que al día siguiente le toca el hierro y tampoco lo podemos despistar mucho.
0: Sí, sí, sí.
1: Pero como el domingo tiene un día libre,
0: bueno,
1: el sábado se puede quedar un ratito a compartir la experiencia con los que se acerquen al Puerto de los Cristianos.
0: Qué bueno, me imagino que para el año también el recibir todo ese apoyo de toda esa gente que los esperan los puertos y que están detrás de él apoyando esta iniciativa, me imagino también que tú que tienes la oportunidad de hablar con él, me imagino que estará, vamos, feliz como una perdiz.
1: Bueno, además porque esto no se lo esperaba. De hecho, ayer en Lanzarote, cuando le preguntaban los medios, y le dice, para mí la sorpresa mayor que he recibido es esos niños que me esperaban en el puerto en Playa Blanca y que me entregaban una carta de ánimo. Entonces, para él esto está siendo además un chutazo de energía,
0: ¿no?
1: De energía y de yo voy a poder. Y te digo, es una maravilla, la verdad que te digo, y nosotros estamos encantadísimos en que se promuevan este tipo de acciones y que sobre todo le hagamos a llegar a la gente ese mensaje de que puede salvar vidas con un gesto tan simple como hacerse donante de médula. Uh-huh. Lionel en su caso recibió una médula de un donante anónimo de muy lejos. Y gracias a ese donante anónimo que está registrado en el Redmo, que se llama, uh-huh, él hoy está con nosotros y está pudiendo llevar a cabo pues esta experiencia maravillosa.
0: Hay que, ya que tenemos la oportunidad, Mónica, si te parece, lanzar ese llamamiento a las personas que son reticentes o que no saben bien el tema de donar médula para los pacientes de leucemia, que tampoco es que van a abrirlo de arriba abajo para quitarle nada, ¿no?
1: No, de hecho, te voy a confesar, yo antes de meterme en la fundación, yo era la primera que desconocía, yo pensé que la donación de... Primero, la gente confunde la médula ósea con la médula espinal. Piensan que le pinchan, que lo meten en un quirófano. Y hoy en día, con los avances de los sanitarios, el 90% de las donaciones de médula se hacen a través de un procedimiento que se llama aféresis, que es, para que nos entiendan los oyentes, una donación de sangre. Se hace ni siquiera en quirófano, sino en el mismo banco de sangre. Dura un poquito más que una donación normal. Tu sangre sale por un brazo, pasa por una maquinita que extrae tus células madre y la sangre vuelve a entrar por el otro brazo. Eso tarda un par de horas. No es nada abrasivo. Sí, es verdad que un mes antes te tienes que tomar una medicación pues para preparar un poco al cuerpo para esa extracción de las células madre. Y ya está. Y yo he hecho la prueba de ir por la calle y preguntar a la gente, ¿sabes qué es donar médula? Y te prometo que no hay ni uno que haya acertado. Y nosotros le hemos trasladado a la consejería, oye, tienen que hacer un esfuerzo por explicarle a la gente en qué consiste esto, porque cuando la gente lo sabe, se anima. Y hay colas, cuando hay un llamamiento público, se llenan los hospitales y luego hay que decirle a la gente también que la donación de médula no es finalista, es decir, ojalá yo pudiera decir mi médula es para mi hermano. Pero es que para tú poder donar la médula tienes que ser compatible, claro, con el receptor. Y no es fácil. Yo conozco personas que llevan 15 años en el banco y nunca los han llamado. Quiere decir que no son compatibles con nadie. Es como una especie de DNI de la sangre que tiene que coincidir. Entonces tú te apuntas en ese banco de médula y el día que te llaman y te dicen, oye, hay una persona en no sé qué parte del mundo que es compatible contigo, le donas la médula. Entonces en ese momento te vas al hospital y te haces esa extracción de células madres para salvarle la vida a alguien, no sabemos a quién.
0: Qué bueno.
1: ¿Qué quiere decir esto? Que entre más personas consigamos que estén en ese registro, más posibilidades van a tener los pacientes de obtener esa compatibilidad. Y ese es el mensaje que yo creo que a nosotros como fundación nos toca. Evidentemente es una responsabilidad de la consejería, lo hace en la medida de sus posibilidades, y nosotros, que además con 38 años ya de historia y con el orgullo de que el REDMO, el Registro Mundial, esté en Canarias gracias a una iniciativa del fundador de nuestra fundación, Manuel da Silva, padre de Alejandro, que le da nombre a... que cuando vivió su experiencia y vino a Canarias, se empeñó en eso, contactó con Josep Carreras, que se constituyó casi de forma paralela a Alejandro da Silva, y propusieron pues que España formara parte de ese banco de médula mundial.
0: Importantísimo, la verdad. Mónica Santana, Fundación Alejandro da Silva, con este evento ideado por Lionel Sánchez, recorrer nuestras islas a favor de una cosa como es una simple bicicleta estática para que los enfermos de leucemia también tengan oportunidad de recuperarse cuanto antes mejor, y si es con cositas como esta, pues a nosotros nos alegra. Ya saben, migranoarena.org. Ahí pueden aportar lo que ustedes buenamente puedan. Y oye, que si no tienen nada que hacer, váyanse a los muelles a recibir a Lionel, que seguro que
1: y llévese el bañador, que para un chapuzón está el tiempo.
0: También. Mónica, gracias por estar aquí en Radio Inigualada.
1: Muchísimas gracias a ustedes por ayudarnos a difundir este reto y por estar siempre a disposición de nosotros cada vez que lo convocamos.
0: Perfecto, está en tu casa. Gracias.
1: Gracias.

0: significa ese silbido, hombre? Rápido, que estoy muy ocupado.
1: Yo qué culpa tengo de no entender nada. Te lo voy a barajar despacito, al suave, al suave. Voy.
0: Un momento. O me decís lo que querés, o te saco un puñetazo limpio de aquí de la ferretería, viejo tonto.
1: Es que ya veo.

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0: No, es que no podíamos empezar de otra manera este espacio, esta agenda festiva, que no fuera con esta canción. Don, buenos días.
1: Acá está mi querido.
0: Bien, hombre, ¿y usted qué tal?
1: A poner aquí otro día más, acompañando aquí a los amigos.
0: Sí, señor, acompañando a los amigos. Oiga, don, ¿le parece que hemos escuchado, antes de empezar ahora, la promo de un nuevo programa que se sumó a esta casa, Tanganillo, con nuestra amiga Pepa? Se lo van a pasar estupendamente. ¿Qué le parece, don?
1: Bueno, yo escuché a la masa, mujer, coño, me alegra las patas y el sentimiento.
0: Sí, señor, le alegran las patas y el sentimiento. En fin, que nos vamos con nuestra agenda festiva. ¿Qué le parece, don, si empezamos por el municipio de Galdar?
1: A mí todo lo que está, me parece bien.
0: Vale, pues si le parece bien, empezamos por Galdar. ¿Por qué? Porque estamos en la fiesta de Fátima, en el barrio de La Montaña. Y para hoy martes, día 22, a las 6 de la tarde, tendremos en la Plaza de La Montaña juegos de madera infantiles. Y el próximo jueves 24 a las 6 de la tarde, también en el barrio de La Montaña, carrera de orientación, mapa del tesoro familiar por Ayose Machín de topografía. Seguimos con las fiestas marineras de Sardina del Norte. Hoy martes 22 a las 6 y media, segunda mesa redonda, función de los cuidados paliativos por la enfermera Nélida María Mendoza y cuidados en diferentes momentos de la vida por la psicóloga Laura Perdomo López.
1: Eso suena interesante, ay, para ti, para uno, oiga, para saber uno cuando tenga que cuidar a alguien.
0: Sí, señor, cuando tenga que cuidar a alguien, pues, para eso son estas mesas redondas.
1: Para ti que es una mesa redonda, no puede ser así una rectangular o algo así.
0: No, hombre, mesa redonda es el... Mesa redonda es el nombre que se le da a este tipo de reuniones, por llamarlo así de alguna manera.
1: Amigo.
0: Bueno, pues, seguimos. Nos habíamos quedado... En esa mesa redonda, para mañana miércoles a las 8 de la tarde, Galdar con el corazón en Mozambique, con actuación musical de Juan Carlos Álamo Rosario y Duna Candelaria Sosa, organizado por la Consejería de Cooperación Institucional y Solidaridad Internacional.
1: A mí me como la plaza el otro día.
0: ¿Qué plaza, don?
1: La plaza de la solidaridad.
0: No empecemos, ¿eh?
1: Oh, claro.
0: En fin, jueves 24 a las 6 y media, de 6 y media a 10 de la noche en el Club de Mayores Estrellas del Norte, Baile del Sombrero, amenizado por Juan Antonio Castro. Premio al mejor sombrero, don, ya sabes, enrosquese la boina y tire para arriba.
1: Pues habrá que decir.
0: Y a las 8 de la tarde en la ermita de San Telmo, cuarta tertulia San Telmo, patrón del mar, con el tema Las fiestas de San Telmo 50 años atrás. Organiza el Aula de Humanidades y Ciencias Sociales Celso Martín de Guzmán, la Escuela Roberto Moreno Díaz de la Universidad de Las Palmas de Gran Canaria. Nos vamos también para el miércoles 23, hay otro evento, don, a ver si, yo creo que esto a usted le gusta.
1: Sorpréndame.
0: Mire, el miércoles 23 en Galdar, pues va a haber una visita a la finca El Mocanal, a la bodega San Juan en Santa Brígida, organizado por el Club de Mayores de Galdar. La Concejalía de Clubes de Mayores del Ayuntamiento de Galdar ha organizado una visita dirigida a las personas usuarias de los clubes de mayores del municipio, que tendrá lugar pues mañana miércoles 23 de septiembre, y la actividad permitirá a los participantes conocer el municipio de Santa Brígida, visitar la finca del Mocanal, la bodega San Juan, y a disfrutar de una degustación de vino y queso canario y de un almuerzo en el restaurante Mesón Canario Arucas. La visita guiada por los viñedos, lagares, museo del vino, bodega nueva y antigua, y degustación de dos copas de vino, pan bizcochado, queso canario y aceitunas. Eso será en la visita a los lagares y la bodega. El almuerzo en el restaurante Mesón Canario de Arucas. Servicio de guagua desde Galdar con horario aproximado. El coste de la actividad, 30 euritos por persona a abonar el mismo día. Don, por 30 euros va a la bodega, visita la bodega, bebe vino, come quesito y aceituna, el panito bizcochado y todo eso, y después se lo llevan de almuerzo. ¿Qué le parece?
1: Oiga, me gusta Mela. La que me gusta, coño, para pa ti.
0: Hombre, claro que le gusta para ti. En el municipio de Moya, hoy martes 22 a las 18 horas en la Casa de la Cultura, habrán unos talleres, entonces, un proceso de creación colectiva. Se construirá una revista digital colaborativa para recoger todo aquello que hace de Moya un lugar único, sus personas, sus historias, sus barrios, sus tradiciones, sus recuerdos y esas pequeñas grandes experiencias que forman parte de nuestra identidad. Porque nadie puede contar Moya mejor quién es que quienes lo viven, lo conocen y lo sienten cada día. Eso será hoy a partir de las 6 de la tarde, esa charla, un municipio para contarlo en la Casa de la Cultura de Moya.
1: ¡Y tres piedras!
0: Tenía que soltar la coletilla, hombre.
1: traigo aquí. Al que quiera gofio, me lo pide a mí.
0: Lo veo hoy, lo veo hoy risueño y cantante, hombre.
1: Acá es un día bonito hoy, Gansi.
0: Sí, el día está bonito, la verdad. Nos vamos a San Mateo, ¿por qué? Porque estamos también inmersos en las fiestas patronales en honor a San Mateo Apóstol. Para hoy, martes 22 de septiembre, tendremos a las 7 de la tarde el inicio del torneo de zanga en el Club de Mayores. ¿Usted juega la zanga, don?
1: Vamos a explicarlo yo a usted, Marolito. Aquí yo juego la zanga, a mí me decían el zángano.
0: ¿Cómo que el zángano?
1: El zángano, porque nadie quería jugar conmigo porque ganaba siempre. El zángano. Entonces me decía a mí, el zángano.
0: Lo apuntaré. Bueno, eso será hoy a las 7 de la tarde en el Club de Mayores. Mañana miércoles, atención, miércoles 23 de septiembre a partir de las 6 de la tarde en el campo de fútbol municipal de San Mateo, partido de veteranos de fútbol caminando para mayores. Y también será el inicio de viaje fin de fiestas para el hermanamiento entre las fiestas de San Mateo de Gran Canaria con las fiestas de San Mateo de La Rioja hasta el domingo 27 de septiembre. Todos esos preparativos. El viernes 25 de septiembre a las 6:30 de la tarde, presentación literaria Triana 1899 de Anika Brunker en la Biblioteca Municipal. Ah, doña, aquí viene lo bueno que le gusta a usted, don.
1: A ver, que estoy apuntando yo.
0: El sábado 26 de septiembre a las 4:30 de la tarde, salida de guaguas hacia la Lechuza en la avenida del mercado. ¿Por qué? Porque es la bajada del vino, don.
1: ¿A qué me está diciendo? Sí.
0: Sí, señor, la bajada del vino. A las 6 de la tarde será esa bajada del vino con salida desde el lomo Los Ingleses, y a las 9 de la noche pisada de la uva y actuación de la parranda La Polvajera en la plaza Nuestra Señora del Pino, delante de la iglesia. Estamos hablando de San Mateo. Y a las 11 de la noche, gran verbena fin de fiestas con el Grupo Arena y Mecánica by Tamarindos en la Plaza Nuestra Señora del Pino, en San Mateo. Y el domingo 27 de septiembre, para cerrar ya las fiestas, a las 12:30, concierto de la Unión Musical Vega de San Mateo en la Alameda de Santa Ana. Seguimos porque estamos inmersos también en las fiestas de Valsequillo, las fiestas en honor a San Miguel Arcángel. Hoy martes a las 8 de la tarde en el Teatro al Vacío.
1: Vamos a ver, Marolito, si el teatro está vacío, ¿por qué va a ir nadie? No hay idea si el teatro está vacío.
0: No, don, a ver, no es que el teatro esté vacío, sino que la obra de teatro que se hace en el teatro se llama Teatro al Vacío.
1: Yo me quedé que el vacío se ponía las carnes y los pescados y todo en la mar.
0: No, hombre, vamos a ver. En el teatro, en San Miguel, me está liando. A ver, en el teatro en Valsequillo, por la fiesta de San Miguel, hoy a las 8 de la tarde, en el teatro, va a haber una obra de teatro que se llama Teatro al Vacío.
1: Eso dije yo. El teatro que está vacío va a ser un vacío para ir al teatro.
0: Eso. Mañana miércoles 23 a las 8:30 de la noche, Noche del Mayor con la actuación del Mariachi Las Palmas y baile amenizado por Johnny y Aya. En fin. Fiestas de Santa Lucía, ¿en dónde? En el Puertillo de Bañaderos, en Arucas, en la zona del Rodadero. Mañana miércoles 23 a las 5 de la tarde será ese encuentro intergeneracional con actividades para niños y mayores, organizado por la Concejalía de Participación Ciudadana del excelentísimo Ayuntamiento de Arucas en la Plaza de Santa Lucía del Puertillo. También mañana miércoles a las 8:30 de la tarde en el Campeonato de Envite en la Plaza de Santa Lucía. Y para el jueves 24 a las 6 de la tarde, Castillos Hinchables. Y a las 8:30 de la tarde, tarde-noche, Campeonato de Dominó en la Plaza de Santa Lucía. Se le da bien el canto a usted, ¿eh?
1: Ah, usted lo sabe lo que es aquí.
0: Nos venimos aquí cerquita a Las Palmas de Gran Canaria, porque también hay muchas cosas en distintos sitios de la ciudad. Por ejemplo, el jueves 24 a las 6 de la tarde estamos inmersos en el Temuda Fest. Ahora circo en Playtime, en la Plaza de Canarias, en el escenario B, y estará inspirado en una célebre historia medieval de la nave de los locos. Este espectáculo estrella a aquellos locos que no encajan en las normas sociales para acercarlos al universo del juego infantil, libre, imprevisible y lleno de lógica propia. Los personajes habitan una estructura desestructurada que evoca cómo los niños saltan de una idea a otra, creando mundos que para ellos son coherentes y para los adultos pura incoherencia. Es una producción de Producciones Chiscarabis de Madrid.
1: Eso, pues vayan a ver eso de los chisparrates, eso, a la plaza de allá.
0: Eso, en la plaza de allá, que es la Plaza de Canarias, en Santa Catalina, Producciones Chisgarabi, de Madrid. Y también a las 6 de la tarde, una performance en el escenario D, en esta ocasión, se llama la obra Paraíso 2. Paraíso 2 es un espectáculo multidisciplinar para espacios no convencionales que integra performance, danza, teatro, flamenco y música en vivo. Y además...
1: Porque además sale perfumado.
0: ¿Cómo que además sale perfumado?
1: ¿Cómo que hace usted? ¿A performarse?
0: No, una performance, que se dice así en inglés.
1: ¿Cómo que hace para hablar inglés?
0: Es una actuación integrada con varios elementos.
1: O sea, que no hay que perfumarse.
0: Hombre, hay que ir limpito, eso sí.
1: Ah, bueno, pasa. Entonces, ¿cómo que? ¿A cómo la hace la personal y esa?
0: Performance.
1: Eso, performer.
0: Eso es lo que dijo el don. En fin, mezclaremos danza, teatro, flamenco y música en vivo, inspirado en el primer panel de Le Jardín de las Delicias del Bosco. La pieza busca desde el cuerpo distintas formas de alcanzar el paraíso en lo cotidiano y en la relación con el entorno. La obra vinculada la fragilidad del territorio isleño frente a los estímulos externos, con la cualidad del movimiento, invitando al público y al espacio a convertirse en parte viva del montaje, con Alba Gil Aceituno en la música, Gabriel Melgarejo en la creación y manipulación del espacio sonoro y Virginia Arencibia en la dirección e interpretación, donde se invita al público a un acto creativo comunitario.
1: Bueno, todo eso lleva la perfeccionancia esa.
0: Sí, todo eso lleva la perfeccionancia esa. En fin, vamos a hacer un altito musical para coger un poquito de aire y enseguida regresamos a esta agenda festivo cultural.

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3: Bueno, y seguimos con esta agenda cultural. Oye, Adón, que se me quedó antes en el tintero un par de cositas ahí de Galda.
4: Agarrarlo, tanta cabeza para nada.
3: Ah, bueno, tanta cabeza para nada, está bien. En Galda decíamos, las fiestas de Fátima en el barrio de la Montaña, quedamos que el viernes 25, se me había quedado otra, a las 6 de la tarde en el pabellón deportivo de la Montaña, lucha de infantil del club de lucha Jodar y el Unión Galdar Ibarra. Y a las 7 y media en el pabellón deportivo de la Montaña, exhibición de jiu-jitsu, muay thai y boxeo.
4: Yo, repítelo otra vez.
3: Jiu-jitsu, muay thai y boxeo.
4: Vale, entonces jiu-jitsu, muay thai, thai y boxeo.
3: Eso. Y a las 8 de la tarde en la Plaza de la Montaña, escala en IFI infantil. Y también a las fiestas marineras de Sardina del Norte, nos habíamos quedado también el viernes 25, se me había quedado atrás, a las 18 horas en el Parque Don Juan Aguilar, fiesta de polvo Holly con Aitami DJ. 8 y media de la tarde en la cancha deportiva de Sardina, quinto memorial Braulio Pérez Santana, con la Asociación Cultural Coros y Danza de Ingenio, la Asociación Cultural Grupo de Música y Danza Los Chapiches, las Chachipes de Madrid y la agrupación folclórica Farallón de Tábata. Nos vamos a Teror.
4: Sea que día Teror se va.
3: Estamos inmersos ya en las fiestas del Pino que ya han pasado, pero nos queda el Rally Villa de Teror, claro que sí, en estas fiestas del Pino 2026. Rally Villa de Teror, viernes 25 y sábado 26 de septiembre, la 45 edición de Rally Villa de Teror. Desde las 8 de la mañana a las 9 y media de la noche se disputarán 8 pruebas especiales con 88 kilómetros cronometrados. Así que ya sabe, don, el fin de semana también, carreras por las medianías de nuestra isla, ese 45, casi nada, aniversario de Rally Villa de Teror.
4: Mira que hay más gente a ver el rally ahí, por todas las andurriales, hasta por arriba, ¿eh?
3: Sí, señor. Bueno, y también hay una merienda, hay un evento gastronómico en el convento de las Dominicas en Teror.
4: ¿Qué me está diciendo usted?
3: Sí, señor, en el convento de las Dominicas en Teror, pues va a haber una bienvenida al otoño con una merienda en el convento de las Dominicas. El viernes 25 de septiembre, de 5 a 7 de la tarde, habrá una selección de dulces y tartas, entrantes y picoteo salado. Todo artesanal y rico. Café, infusiones, bebidas fermentadas caseras y muchas ganas de compartir y celebrar en un entorno inmejorable. Como base, con los ingredientes de este cambio de estación, todos juntos en una larga mesa para celebrar el festín. El precio es de 35 euros y una parte de ese precio pues se destinará a la conservación y proyectos de mejora del convento. Para cualquier duda e información, contacta al WhatsApp 619-366-129. Lo repito, 619-366-129 para informarte de este evento gastronómico que va a haber el viernes en el convento de las Dominicas en Teror. Nos vamos a Aruca, don. El viernes 25 a las 5 de la tarde. Mira, esto está bueno para usted. Zumba adaptada.
4: Esto está bueno para mí.
3: Eso está bueno para usted, porque hay una zumbita ahí. En el Solarium de los Charcones y el domingo 27 de septiembre, senderos en familia. Las inscripciones a partir de ayer, lunes 21, a las 9 de la noche, mediante un enlace que hay en las redes sociales de Radio Aruca y Convoco. Ya sabes, se meten en las redes sociales de Radio Aruca o en el Convoco, que es una aplicación también, y buscan Radio Aruca, y ahí está ese link para inscribirse en este senderos en familia. En el municipio de Guía está el Festival Unifest 2026 en la Plaza Grande. Estamos inmersos en las fiestas de las Marías en Guía. El viernes 25 a las 5 de la tarde en la Plaza Grande, Guía refuerza su apuesta como ciudad universitaria con la celebración del Unifest. El evento contará con un amplio programa musical a cargo del DJ Brian de la Cruz, Quechimba, DJ Atimi Campos, Aitami Campos, perdón, Kilian Viera, Furia Joven y DJ Estro.
4: Está bien, este no es zurdo, es diestro.
3: ¿Cómo que diestro?
4: Aunque DJ Estro.
3: No, DJ Estro, no diestro. DJ, que es el que pone la musiquita, Estro.
4: Ah. Pues hable bien, carajo, que ya tiene nada.
3: Bueno, lo que tiene que hacer es usted limpiarse la oreja. La iniciativa cuenta con la colaboración de la Universidad Fernando Pessoa Canarias y pues se quiere que la comunidad universitaria forme parte de Guía, que participe de la actividad, de la vida social, cultural y comercial y que encuentre ahí una ciudad abierta, dinámica y con propuestas pensadas también para los jóvenes. Nos damos un saltito a San Bartolomé de Tirajana porque también están las fiestas de San Miguel y Nuestra Señora del Carmen en el Castillo de Romeral. Para el viernes 25 a las 5 y media de la tarde, pasacalle del agua, batucada con los castilleriños y la banda aborigen. Y al finalizar el recorrido en la plaza, pues esperará el DJ Yediel. Once de la noche, Grupo Mayombe y a la una de la mañana, Orquesta La Tremenda.
4: No, a las 1 de la mañana ya hay gente que tiene tremenda castaña.
3: En Telde también fiesta de aniversario a lo bestia, quería decir, la verbena en el auditorio del Parque de San Juan. 3 años después, no dejes de soñar, hace este aniversario que no es solo una fecha, es reflejo de cada paso, de cada caída, de cada sonrisa y de cada persona que ha crecido en No Dejes de Soñar. Se celebra ese día, el viernes, todo lo vivido, pero sobre todo, todo lo que está por venir. Prepárense para una noche mágica, intensa e inolvidable, donde la ilusión, la música, la energía se unirán para hacer algo simplemente a lo bestia. Actuaciones del Combo Dominicano, Armonía Soy, Nueva Línea, regalos y sorpresas. Ya decimos el viernes 25 desde las 6 de la tarde a las 2 de la mañana en el auditorio del Parque de San Juan, en Telde. Entradas desde 15 euros con una consumición y entradas por 20 euros para los 2 días del aniversario con consumición. Mire, don, nos vamos a su pueblo, Tejeda.
4: Vamos a ver qué hay para arriba.
3: Curso de vino canario en la sala formación La Vaguada.
4: Ah, eso está bueno, caballero.
3: Eso está bueno, sí, señor. Curso de vino canario, gratis, 25 plazas, gratuitas, 5 viernes seguidos, de 6 a 9 de la noche. Viernes 25, viernes 2 de octubre, viernes 9 de octubre, viernes 16 de octubre y viernes 23 de octubre. Empieza este viernes 25 de septiembre. Más de 30 vinos canarios, historia y cultura, elaboraciones que podemos encontrar en las islas, servicio y protocolo, análisis sensorial, territorio y tipicidad. Docentes Alba Bernal y Chatsira Citriana. Es gratuito, pero son 25 plazas, así ya sabe. Infórmate en la web del Ayuntamiento de Tejeda para esta formación de estos cursos de vino canario. Y seguimos hablando de degustaciones, don.
4: Eso es lo que me gusta a mí.
3: Sí, yo sé que a usted le gusta todo lo que sea comer y beber.
4: Ah.
3: Cata experiencial y degustación en la Casa de la Cultura de Sardina por el Día Mundial del Turismo del Molino al Corazón. Cata experiencial y degustación este viernes 25 a las 6 de la tarde. Las plazas son limitadas y se requiere inscripción. Así que ya saben, en el Ayuntamiento de San

0: De un festival pensado para disfrutar en familia junto al mar. El festival se celebrará los días 26 y 27 de septiembre, o sea, este fin de semana, sábado y domingo, en el Altillo y el Pagador, en la Villa de Moya. Para el sábado 26 tendremos las siguientes actividades: a las 9 de la mañana, Social Room, organizado por el Club Running Buff; a las 9, de 9 a 2 de la tarde, Clinic de Tecnificación de Surfing Costa Norte, impartido por Pablo Solar. A las...
1: Vamos, Mato.
0: ¿Qué pasó, don?
1: ¿Acaso organizado por el Club Ruiz Buff?
0: Sí, Buff, Buff, pero es Buff.
1: ¿Acaso cuando termina correr Buff?
0: Le preguntaremos. Curso de clínica de tecnificación de surfing Costa Norte impartido por Pablo Solar a las 9 y media a 11 y media. 928 Experience, organizado por 928 Group, de 11 de la mañana a 8 de la tarde, será ese Market Costa Norte, y de 5 a 8 de la tarde los talleres. Los conciertos, atención: 4 de la tarde los Salvapantallas, 6 de la tarde Roots, la Isla Music, a las 8 de la tarde tributo a Juan Luis Guerra con el tributo Bachata Rosa, a las 10 de la noche Om Domínguez, y a las 12 de la noche el grupo Tabay. Y durante toda la jornada estará oficiada también por el DJ, buen amigo Tony Bob. Eso será el sábado y el domingo. Para terminar, ya vamos terminando también nuestra agenda festivo del fin de semana. También a partir de las 9 de la mañana hasta 2 de la tarde, Clinic de Tecnificación de Surfing Costa Norte, por Pablo Solar, de 11 a 1, Masterclass Zumba Fitness, impartida por Geray Martel, del Internacional Zumba Presenter, David Ávila, del Zumba Jammer, Joana Milchaska, de Irlanda, Alejandro Ramírez, de Boston, Yurut Yordache, de Rumanía, justo instructores de Gran Canaria y Tenerife.
1: No, con esos nombres de modo cerca no podían ser.
0: No. De 11 de la mañana a 8 de la tarde ese Market Costa Norte, a la 1, de 1 a 2 Fiesta de las Pumas con el DJ Aitami, a las 4 de la tarde hasta las 6 taller de iniciación de DJ a cargo de DJ Aitami, y de 4 de la tarde también a las 7 habrán unos talleres. Los conciertos del domingo a las 5 de la tarde Señor Natilla, y para cerrar el fin de fiesta a las 7 de la tarde Los Lola. Y eso, aparte de muchísimas cosas más, van a ver todos estos días en nuestra isla de Gran Canaria. Así que ya saben, cojan la mochilita, cojan agüita y cojan perritas también, pues echen una cervecita, ¿cómo que no?
1: O claro, y un pisco queso, por lo menos.
0: Por lo menos. Hasta aquí nuestro programa de hoy, martes día 22, nuestro segundo programa, don. Yo creo que hasta entretenido, ¿no?
1: Aquí siempre se entretiene uno que no quiera.
0: Vale, entonces nos volvemos a escuchar el próximo martes, perdón, aquí en La Gaveta, mañana por la noche, Sinofonía, y no se pierdan toda la programación con los programas de los diferentes compañeros aquí en esta casa, en Radio Guiniguada. Será hasta más vernos, hasta más escucharnos. Esto ha sido La Gaveta. Buen día.
1: Worldwide.

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1: Hola a todos, soy el cantante y artista Alexei Ger y quiero mandar un caluroso saludo a todos los oyentes de Radio Carnaval Canarias. Y ya de paso que estoy por aquí, les invito a todos a que escuchen ese tema que he versionado junto con el productor y DJ canario Vegax, que es Quizás, Quizás, Quizás. ¿A qué esperan? A bailarlo.

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